Atento, estamos atentos para poder iniciar estos nuevos minutos al aire. Ya son las 8:03, 20 horas.

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1: Nuevo bloque. Vamos, My Brew.

0: Polly Pocket. ¿Está bueno ese tema o no? Está bueno.
1: Está bueno este tema.
0: Bueno, bueno el tema.
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0: ¿Hasta cuándo te espero con la publicación, Toribio? Ya, pues amigo, movilice la publicación. Van a ser las 9 de la noche y todavía no tenemos publicación en las redes sociales. ¿A dónde vamos a parar?
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0: Bueno, mientras tanto, mientras Toribio se pone de acuerdo con el CM para poder subir la publicación a las redes sociales, seguimos con nuestro WhatsApp. Ok, ¿quién va llegando al programa de martes?

0: Saludos, pequeño del Flow de Acero.
1: Buen amigo. Tanto tiempo.
0: Saludos, 2.1. Saludos, Felipe. Por acá el polaco. Esperando el agüita que dicen que se viene con balde. Y venga del Flow. Con balde. Junten agua, junten luz, junten libre. Creo que va a llegar Lescoa. Saludos, pequeño. Un abrazo.
1: Esperemos que así no sea, amigo. Esperemos que sea una lluvia. Caiga harta agua, pero que no caiga tan la pata, amigo. Esperemos, no te rías, Toribio. Estoy hablando.

0: guardar agua. Guardar agua. Mayurugli.
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0: Guardar agua. Guarde agua.
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0: Todos los útiles. Hola, buena, pase.
4: Buena y buenos muchachos. Hola. Por aquí la Michu reportando sintonía. ¿Cómo estuvo ese cumpleaños, Feliponcio?
0: Buena, Michu, estuvo bueno. Relax, junto a la familia. La mañana estuvimos haciendo radio. Y en la noche al tuto. En la noche nos fuimos a acostar temprano, si había que trabajar hoy día.
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1: La que te fuiste.
0: ¿Qué te reyes de esa forma? Estoy hablando en serio, por favor. Amigo, ¿vos en serio?
1: Pipe, feliz cumpleaños atrasado. Hay un solo problema, compadre, va a terminar con trastorno de sueño. ¿Por la qué? Mañana, la tarde, la noche. Mañana, tarde, noche. ¿Y si hacemos? ¿Qué horario va a estar, compadrito?
0: Ahora sí. Bueno, estamos en el horario de lunes a jueves, desde las 7 hasta las 12 de la noche. Mañana, quién sabe. Mañana, quién sabe, amigo.
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0: No sea cuadrado. Sea tan cuadrado, amigo. Hola.
5: Hola, Pipito. Ay, disculpa, no te saludé ayer, pues vale, feliz santo. Ay, te feliz tengo santo. Un rap, mira, cachamela. Mi mamá me dio una guinda. Mi papá me la quitó. Le pegué un combo a los hijos.
0: ¡No!
5: Y ahí me la entregó. Feliz cumpleaños, rosado, Pipe.
0: Pero no te viene eso.
5: Que me hace tanto bien.
0: ¿Cómo que le pegué un combo? No. Te pido respeto, y aquí nosotros cero violencia, sin ánimos de pelear. Para eso tenemos los jueves polémicos.
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0: Agua, Daddy Yankee, Rauw Alejandro.

0: hay vida en martes.
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2: Hay que andar presionando para que mi compa suba la publicación. Ya está arriba la publicación del día, del programa, para que vayas a dejar tu mensaje por escrito en el Facebook y también a través de nuestro Instagram. Si es que no te gusta enviar audios, te puedes reportar a través de las redes sociales.
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2: Previo hoy, 14 de julio, se celebra el Día Mundial de los Chimpancés. Este es un tributo a la especie de primates en estado silvestre y en cautiverio. Ojo ahí, papi. La cual se encuentra en peligro de extinción, ama de Brooklyn, así que hay que cuidar a los chimpancés. De Brooklyn, y hablando de chimpancés, vamos a poner a prueba a la audiencia. ¿Quién se acuerda de un chimpancé popular? ¿Un chimpancé famoso? ¿Un chimpancé popular? ¿Un chimpancé que, no sé, haya salido en alguna película? ¿En alguna serie? Te la dejo, el de Michael. Es el de Michael, dicen por acá. El tiro, anda.
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2: Es tan rápido los pirinolis. Anda y rápido.
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2: Chimpancés famosos, populares a través de nuestro WhatsApp. Ok. Ahora piensa y envía un audio. Tiene que ser el audio al WhatsApp de la radio, pues, amiga.
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2: Ahí te la dejamos, chimpancés popular. Uno famoso, uno de los 90, de los 80. Da lo mismo.
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7: Modelito reportándose. Modelito reportándose.
2: ¿Usted está queriendo decir que Modelito es un chimpancé? Yo le pido respeto con Modelito.
5: La que te juiste.
2: Yo le pido el máximo de respeto con Modelito. Eliminado el panito.
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2: Ay, mi bro, la gente no se pone seria. Es un programa serio, no lo olvides. Hola, buenas noches, adelante, pase.
8: Hoy saludé en delante, no salió.
2: No, es que usted está con tarjeta amarilla, amigo. La semana pasada dijo palabras inapropiadas. ¿No se acuerda? Nosotros tenemos un sistema que capta a los individuos que están con tarjeta amarilla. Por eso andamos con el silbato. Y a usted... ¿Se le molestó? No, al revés. Panita envió un audio fuera de lugar, ¿se acuerda o no? Revisa el audio de la semana pasada, individuo.
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9: La monachita de Tarzán, pues, pibe.
2: La monachita de Tarzán, dicen por acá. Chimpancés famosos.
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2: Se dice nueva semana. Toribio, ¿vamos sacando las amarillas de la semana pasada o se mantienen? Tienes que hacer una... Por eso, yo creo que la amarilla tiene que durar mínimo 2 semanas. Si no, después no hay respeto.
5: Maguila, gorila, pipeño.
2: Están llegando las respuestas rápidas.
10: La monachita, pipe.
2: La dijeron esa, la monachita.
10: Chorizo, la nutria. Miguel.
11: Simiolón, los daban, eran unos monitos.
2: Simiolón, ¿alguien se acuerda del simiolón?
5: Buena, los buenos muchachos. Oye, el chimpancé podría ser chita de Tarzán, obviamente. Podría ser maguila gorila.
2: Ya los dijeron, ya. Simiolón, a ver, vamos a buscar ese simio, el simiolón. A ver. Simiolón, ¿cómo?
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0: pasó esta cuestión, Toribio? No sé, pues ven a arreglarlo.
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0: Como que le da el teque-teque, mira, mira. Mira, le da el teque-teque. ¿Qué puede estar pasando, mira? Oh, no me digas. Tú eres como...

0: Efectivamente, está la publicación instalada. Efectivamente.
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0: Y a mi Brooklyn, vamos a chequear quién se ha reportado en el Instagram o en el Facebook. Usted también puede ser partícipe de estas horas de radio en vivo. Y hacemos con mucho cariño, mucha paciencia.
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3: Oye, delante no salió o no escuché.
0: Tarjeta amarilla.
3: Estoy
0: la semana
3: con tarjeta roja.
0: Tarjeta amarilla, amigo.
3: No lo sé.
0: No, tarjeta amarilla.
3: Y ya.
0: Lanza el mensaje que... Lanza el mensaje que mandó el individuo. Claudio, tú te desubicaste. Ahí ni siquiera un... Ni siquiera, no sé, disculpa, ni siquiera agachaste el moño, nada, nada.
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0: Ningún arrepentimiento, el panel, nada.
3: Hello, hello, IP, OJAS, FM, ok, me haces tanto bien.
0: ¿Y por eso? ¿Qué mensaje andáis reclamando, panita? Por el carita del ego. Ya, mi Brooklyn, las tarjetas amarillas duran 2 semanas, me dicen por acá. 2 semanas, sí. Una semana tiene una tarjeta amarilla y la otra semana tiene una tarjeta amarilla. Se acumula, mi Brooklyn, y bloquea. Bloqueado por 1 semana, 2 semanas es el castigo.
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0: Arriesga bloqueo por... De por vida, dice.
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0: Arriesga bloqueo permanente. Si no quiere que suceda eso, amigo, le podemos enviar el quesazo radial. O también, si agachas el rostro, o sea, el moño, te enviamos el charchazo radial, ¿eh? Usted puede elegir.
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0: Ahí te la dejo.
5: La monachita, de todas maneras.
0: Ya la dijeron. Ya dijeron la monachita.
6: Chimpancé famoso. La guatona Mauri.
0: Después andan peleando. Provocaciones igual, yo creo que vamos a tener que evaluar las provocaciones de la audiencia. Yo creo que igual vamos a tener que evaluar ese punto trivio porque también merecen tarjeta amarilla. Vamos a poner, vamos estricto. Andamos estricto.
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0: ¿Cómo dije que dijo? Así mismo, como te dije. Así mismo.
7: Yo me acuerdo del champancé que salió en un video humorístico.
4: La que te juiste.
0: Estuvimos buscando el chimpancé que habían dicho recién. Era Simiolón. Es un personaje animado creado por la empresa Ana Barbera. Debutó en Simiolón y Listolín. Junto con Listolín, también actuó en la serie Las Olimpiadas de la Risa, pero sin este último personaje. Su frase más famosa era suave, suave, suave. Simiolón, ¿alguien vio Simiolón? ¿Cómo no vieron Simiolón los individuos?
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0: Más enredado que mi peño del flow de acero en el día martes. Oye.
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0: ok. Llama a Brooklyn, avanzando en la programación, ok. Tenemos la música de Paloma Mami junto a Chris MJ. No

0: MJ, La Paloma Mami. Nueva canción, My Brooklyn. ¿Te gustó, Trivio, o no te gustó la canción? ¿Te gustó, no? Hay color. Oído de Mozart. Ay, bueno.
1: Buena, buena, mi bueno muchacho.
0: ¿En qué momento pasó todo esto? Se nos fue el bloque. Si no, miramos la hora, seguimos nomás. Tenemos compromisos, Tori.
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2: Llama y Brooklyns, mis buenos muchachos, mis buenas muchachas, listos para iniciar estos nuevos minutos al aire. Ya son las 8 de la noche y 37 minutos, 2 horas menos en Rapa Nui.
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3: No olvides dejar tu mensaje por escrito en nuestras redes sociales. La publicación está instaladísima.
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3: Arcángel, La Maravilla. La canción lleva por título Honesto y suena en tu señal.

0: ¿Cómo está el público? Vamos a chequear el Instagram, el Facebook, a ver si han llegado los pirinoles a dejar su mensaje por escrito en el dial. Te acompañamos hasta las 12 de la noche en vivo.
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0: Por acá Pancho Araya dice, bueno, madre, My Brooklyn. Ídolo, dice. Ídolo, baby. Te escribí al Insta, My Brooklyn. Ahí te lo voy a responder. Recibe el quizazo radial, vamos a enviar el quizazo radial a mi panita. ¡Recíbelo! El quizazo. Recibe el quizazo radial con My Brooklyn.
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0: ¿Qué quieres que te diga? ¿Qué quieres que te diga? La Miche.

0: No hay más. El matinal de la tarde noche.
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0: 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Saludos, Michu. Un gran abrazo a toda su family, en especial a su adolescente. Mira, si ya pensé que iba a decir otra cosa. Saludos a su adolescente. Por acá, a Urintec. Feliz cumpleaños atrasado, mi peño del flow de acero. Un abrazo, carita de Lego. Aguante mi panita y felices los 20 siempre. Estamos cumpliendo los 20 siempre.
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0: Saludos, mi panito, un abrazo. La Elena González también es parte de la programación. Hola, querido Pipe. Qué buena foto, que tengas un excelente turno. Gracias, amiga, por tus buenos deseos. Los mismos deseos para ti. Eso quería decir. Me enredé.
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0: Ricky, buena, Pipeño. Buen turno. Saludos, panita. Nubecito Domínguez Durán. Hola, Felipe. Ayer no pude escucharte y además no sabía que estabas de cumpleaños. Te deseo lo mejor en este nuevo año de vida, lleno de bendiciones y hermosas sorpresas. Que no te falte el amor y el trabajo y el cariño de tus seres queridos y de los Pirinolis. Saludos al Toribio y a toda la Marea Amarilla. Gracias por esas palabras. ¡Te quiero mucho!
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0: Tenemos audios que no han salido, pero van a salir igual. Más 56 en el 934-240-5220. WhatsApp.
4: Ok.
0: Hola.
4: Buena, Pipero.
0: Buena,
4: saluditos de acá de la ciudad de Coquimbo, 102.1, mi rey. Oye, quiero aprovechar de saludar a quienes me acompañan en este momento. Vamos de regreso a casa. Juan Morales, su hermana Janet, que hoy estuvo de cumpleaños, así
0: no
4: que saludito además, segunda vez. Y eso, que esté todo bien, saludos.
0: Tenemos que cantarle el cumpleaños a la Janet Morales. ¿Estará escuchando en estos momentos la radio?
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0: ¿Habrá dejado de sintonizar la radio? ¿O no? ¿O seguirán sintonía?
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6: 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Tengo un amigo que quiero mucho.
0: ¿Ya?
6: Y quería saber si le podías cantar el cumpleaños atrasado.
0: ¿Ya, pues? ¿Cómo se llama?
6: Tú decís que no vale atrasado, igual. Ay, bueno. Se llama Pipe Leiva. Y lo quiero mucho.
4: La que te juiste.
0: Ponte serio. No vale atrasado. O si vale, si vale, igual, si vale. Pero ¿cómo voy a cantar yo mismo el cumpleaños, pues, paní? Le vamos a cantar el cumpleaños feliz a nuestra amiga Janet Morales.
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7: Buenas noches, amigo Pipe y Toribio. Juan Morales te saluda de la ciudad de Coquimbo. Vamos directamente a la casita a descansar aquí junto con el Dagato, mi amigo mío, mi hermano que está de cumpleaños. Un saludo a la Jenny y toda la Marea Amarilla, que ya pronto queda muy poco para la junta. Hay que aprovechar, pasarla bien, disfrutarla. Así que eso, Pipe Leiva, y si me puede complacer cualquier tema, rock latino, FM que me hace tanto bien, Pipe, amigo mío.
0: ¿Su rock latino? Ya pues, amigo, vamos con un rock latino, pero antes le vamos a cantar el cumpleaños feliz a nuestra amiga Janet Morales, con mucho cariño y respeto de parte de Pipeño del Flow de Acero. ¡Los Pirinolis! ¡Dale!

0: vamos con los mensajes que no han salido, pero van a salir igual. ¿Te parece o no te parece?
1: Buena, buena, mi buenos muchachos.
0: ¿Te parece, Samito? Buen perfume el de hoy, Toribio. Buen perfume, my Brooklyn. Buena esencia estás ocupando el día de hoy, mi panita.
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0: ¿Qué perfume estás ocupando? ¿Se puede decir o no? Pero dilo, le da el color.
3: Hola, Pipe. Hola, Toribio. Hola. Francisco por acá reportándose de Edmonton, Canadá. Muchos saludos, amigos. Que tenga un excelente turno.
0: Muchas gracias. Pipe,
3: saludarte atrasado. Deciste feliz cumpleaños. Así que ayer estaba de cumpleaños y no. No trabajaste, descansaste. O sea, me parece muy bien, hombre. No, no todo puede ser todo. ¿Ok? Saludos, amigos. Que estemos bien. Haces tanto bien.
0: Sí trabajé, pero ayer estuvimos en la mañana. Ya te dije.
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0: No, my Brooklyns, gracias por estar en sintonía. What's up? Ok, hola.
4: Pipe, te informo que tu perfume es del 102.1, ya le queda 25%, me lo he echado todo.
0: No, ¿para qué promete algo que después no...? ¿Usted anda como el modelito prometiendo cosas que después no va a cumplir? Mira, me deben palta. Me deben un perfume. ¿Qué más? ¿Qué más, Mayro? ¿Qué más?
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0: Me deben un par de minutos extras. Par de horas, diría yo. Horas extras. Y todavía nada que nada.
5: Hola, Pipe.
0: Hola.
5: Buenas noches. Le quería dar un saludo a mi hija Josefa Galdanes, de la 101.3.
0: ¡Josefa!
5: El día domingo cumplió 11 añitos.

0: micrófono.
1: Mira, mira, niñita.
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1: Me dice que lo está buscando. Está buscando el tema, al parecer.
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1: Búscalo luego, pues, panita, búscalo. Busca luego el tema, pues, individuo, no sea así.
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5: Este nuevo año de vida tiene que ser mejor. Cada día tiene que ser mejor, no más. Siempre esa positivo, amiga. Nunca negativo.
1: Esa es la idea, amigo. Siempre... positivo, nunca negativo.
6: Bueno, mi ponre. Ay.
1: ¿Qué pasa,
6: ay,
1: amigo?
6: No soy la espinita así. Ay. Oye, te habla Jochechito aquí, delicado. Saludos, hermano, haciéndole un fondo de cáñamo, hermano mío. Para el dolor de estómago, hermano mío.
1: Fondo
6: así
1: de
6: que
1: cáñamo.
6: Eso, pues, medio delicado. Saludos de la tía Rita. Acá te va a saludar.
7: Saludo. Que esté bien. Chao.
6: Feliz cumpleaños. Tía, con ese ánimo. Así que eso, pues, Pipón. FMK me hace tanto bien. Pues, delicado, salud, pero ahí poniéndole pecho. Arriba el BR, antes de oye, se perdió coche. Pues ya quedan energía. Ahí los veo, hermano mío. Y que me vaya bien, me digo a mí mismo en mi examen mañana. Así que eso, pues, hermano mío. Que estés bien y FM que me aceptan todo bien.
1: Así es, amigo. Siga todas las indicaciones para que el examen salga bien. Y la tía Rita está como, no sé, está rajajá. Y la tía Rita. Tía Rita, ¿qué está pasando? Póngale ánimo, usted, Rita.

0: hablando como loco yo acá. Siempre hacen lo mismo.
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0: Muy bien, los pirinolis, mi buena muchacha, mi buenos muchachos, se nos fue el bloque. Y
3: mañana yo me levanto, no me dan ganas de
0: flojo. ¿Cómo no te dan ganas de ir a trabajar?
4: Trabajo.
0: Ya, my bro, cuando quiera, maestro, tenemos que... Tenemos el compromiso radial, primero. Tenemos compromisos radiales. Seguimos buscando chimpancés famosos.
5: Bubbles, la mascota de Michael Jackson.
6: Hola, Pipe.
0: Hola.
6: De los chimpancés famosos. De Rafiki de Rey León.
0: Rafiki de Rey León. Toribio, ese lo habían dicho, ¿no? Creo que lo habían dicho, ¿no?
6: El Marcel, el mono de Ross en Friends.
0: ¡Wow! La amiga tiene muchas respuestas. Hola.
6: También está el mojojojo de las chicas superpoderosas.
7: La que te juiste.
0: ¡Buena mojojojo!
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0: ¡Dile a las mojojojo!
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13: Vale, gracias. Un saludo desde acá de Los Andes. Vamos con mi hija Juliana al médico.
14: Francisco de Arica, a la 103.7. Saludos.
15: Muchos cariños para todos los que escuchamos la radio.

0: tu momento. Más 56 342 40 5220. 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
2: Muy bien, queridísima audiencia, estamos listos para iniciar un nuevo bloque al aire.
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2: 9 de la noche y 3 minutos, 2 horas menos.

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1: Ya mi Brooklyns, listos para estos nuevos minutos al aire. La música, tenemos a los cuatro fantásticos: Kid Voodoo, Drefkila, Young Sister y Sikid. Enrolar Remix.
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1: Hace rato no escuchamos este tema, ¿eh? Cerrado.
3: Que está bueno este tema.

0: ¿Seguimos al aire?
1: No hemos revisado la temperatura. Van a ser las 10 de la noche y no hemos revisado la temperatura.
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1: Aguante toda la gente que se va sumando a nuestra sintonía en este martes. Ok, segundo martes del mes de julio.
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1: Ale Kaiser se reporta a través de nuestro Instagram. Nos escribió mi pana. Dice, bueno, mi peta, saludos desde Valpo. También saludos al Floridio, un crack. Tienen limpia la canaleta ya los individuos, ¿no? Uf, my brookie. Si no me haces acordar, tengo que subirme al techo. Cuando llegue a la casa voy a tener que... Falta una escalera. No tengo una escalera, mi brookie. Los vecinos ya no me prestan las escaleras porque piensan que voy a llegar al cielo.
5: Sí. La que te juiste.
1: Es la que me juiste, ¿no?
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1: Tengo que limpiar las canaletas, mi bro. Uno siempre espera como el último momento para hacer las cosas.
5: Eso es muy, la que te juiste.
1: Muy de pipeño, ¿eh? Muy de pipeño. Me gusta, a mí me gusta andar así como a... La adrenalina máxima. En la adrenalina máxima. Busco ese momento.
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1: Saludos, Ale Kaiser. Un abrazo. Por acá tenemos a Natalia.maxwell.smart. Un abrazo para ti. Feliz turno, pipeño. Espero que hayas disfrutado a Concho tu cumple. Así fue, amiga. Lo pasamos súper bien. Nos seguimos pasando bien, de verdad. Aquí en adelante todos los días. Celebration.
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1: Hola, Natalia. Yo, Vicente. Muy buen turno, pibe. Gracias por hacernos la tarde noche tan agradable y llena de buena música. Cuídate mucho y no te mojes. Para que estés ok el día 1 de agosto en la mejor fiesta de FM, ok. 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

0: Un gran abrazo para toda la gente que se va sumando a nuestra sintonía en esta jornada de martes, segundo día de la semana, y vamos con actitud OK por la semana breve, semana breve. Jueves feriado. Se trabaja, Torillo, el jueves, ¿no? Se va a trabajar. No, en serio, ¿no? No me diga.
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0: Buena, buena, mi buenos muchachos.
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1: Tenemos a Guillermo Javier que anda por Iquique. ¿Qué anda ahí haciendo en Iquique, panita? ¿O esa fotografía del recuerdo?
5: Cosas preciosas.
1: Te estoy hablando, Javito Salcero. Espero que respondas. Oye, bro, ¿anda ahí en Iquique?
6: ¡Ahora sí!
1: Dejó una foto de Iquique. Por acá Marisela Castillo también.

0: Juan Morales también es parte de la programación de este día martes. En casa, saludando a mi hermanita Janet Morales, que recién le cantamos el cumpleaños feliz y no sé si lo habrá escuchado, ¿eh? Pero bueno, la intención es lo que vale. Mauricio Tapia, buen martes, saludos a toda la audiencia presente. Manuel Maturana, buena Pipe, por favor, ponte Doble visión. Desbloqueame del WhatsApp, amigo. ¿Y quién lo bloqueó? ¿Quién lo bloqueó si nosotros solo hemos sacado tarjetas amarillas? No hemos llegado a la roja con ningún individuo todavía, pero ¿por qué está ahí bloqueado? ¿Qué hiciste? ¿En algún otro programa hiciste algo? A ver, recuerda. ¿Qué está ahí bloqueado, Anita?
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0: Manuel Maturana dice que está bloqueado. ¿Qué será, mi grupo? No, nosotros. Son personas las que hemos bloqueado durante la temporada. Pero te estoy hablando como de hace 3 años atrás, pues. Uno en la noche, dos en la noche, en la madrugada. Cuando trabajábamos de madrugada tuvimos que hacerlo y los compas no colaboraron. Se quedaron un empático free al aire. Y el otro individuo igual andaba bélico. Pero usted, amigo, ¿cuál habrá sido el motivo de su bloqueo, amigo? No sé, no puedo. Vamos a tener que conversar contigo, amigo.
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0: Chimpancés famosos. Hola, buena.
3: Hola, querido. Chimpancé famoso puede ser a Ham. Ham, el primer chimpancé en el espacio.
0: Ham.
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0: Hola, panita.
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5: Hola. Amigo. Toribio. Mira, mono famoso, mojojojo, y Chispita, el de Meteoro.
0: Meteoro, Chispita de Meteoro,
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0: Tenemos que revisar la temperatura en breve.
6: Mira, el simio, ese simio negro que es pirata en el aire hielo, ahí tenía otro.
0: Mira.
7: El chimpancé de Michael Jackson.
0: Lo dijeron.
8: Pipe, el mojojojo de las chicas superpoderosas.
0: Ya, pues Michu, ¿estás escuchando o no estás escuchando? No digas que los mensajes están saliendo tarde. Porque, bueno, igual.
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0: Ya listo. ¡Salud! Hola, buenas, pase.
9: Chupo uno por ahí, está peor que yo. Llega y pasa, ¿no?
8: Pipe, el Bubbles del Michael Jackson.
0: Lo dijeron.
10: Chita, ahí estaba, era Chita.
0: Dijeron Chita, llamo, amigo.
10: Soy disperso, Pipe, ya soy disperso.
0: Es lo que habían dicho, amigo.
11: Yo, el mojojojo de las chicas superpoderosas.
0: Chihuahua, de la mojojojo, la calida.
12: Hola, amigos, ¿cómo están? Desde Valparaíso, Claudia.
0: Buena, Clau.
12: La mona chita, de todas maneras. 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
0: Yo creo que se están repitiendo. Yo creo que falta un chimpancé que no han mencionado. Segurísimo.
13: Pipe, disculpa, como no estuve ayer, no sabía que habías cumplido años, así que deseo hayas tenido un muy buen cumpleaños.
0: Gracias.
13: No solamente el día de ayer, sino todos los días venideros. En cualquier momento y antes de que termine el año, te hago llegar un regalo.
0: Gracias.
13: Y Pipe, chimpancés famosos, Chimpandolfo, el de Chespirito.
0: Rude boy, live in a place. El de Chespirito, Chimpandolfo. ¿Cómo se llama? Gracias por su palabra, amigo. Mi compa quiere hacer llegar un regalo. No me voy a hacer emocionar, ¿o? ¿Me voy a hacer emocionar?
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0: La que te fuiste,
10: mi peta.
0: Saludos, mi panito, un abrazo. ¿Cómo había dicho el de Chespirito?
13: Entonces, famosos, Chimpandolfo, el de Chimpandolfo. Chespirito.
0: Chimpandolfo, ¿ustedes conocieron a Chimpandolfo? Chimpandolfo. Bueno, será un chimpancé humano. Chimpancé humano.
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4: Jorge el Curioso, Pipe.
0: Jorge el Curioso, muy bien, amigo. A mí me decían Jorge el Curioso. Pipe el Curioso.
4: Jorge el Curioso.
0: Lo dijo de nuevo.
14: El que puede ser Jorge el Curioso.
0: Ah, ya. ¿Ya?
15: Ay, ahora me acordé cuál es un gorila. Mira, espera. Ah, de veras,
16: muchas
15: Bani.
16: Gracias.
15: Bunny, es hijo, Bunny.
0: Bunny, un dinosaurio. ¿Cuándo ha sido un chimpancé, el Bunny? No, este está.
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0: Este panita está perdido, ah, está perdido. Oriéntate, por favor.
4: Jorge el Curioso.
0: Jorge el Curioso.
17: Jorge el Curioso,
0: güey. Jorge el Curioso. A ver, repítanlo de nuevo. Digan todo Jorge el Curioso de nuevo, ¿ah? ¿Eh? No me quedó claro, ¿ah? ¿Eh? Jorge el. Ya, ponte serio.
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18: Sé que sale en la canción Felicidad de Gondwana. Ese chimpancé entero famoso.
0: Ah, ¿en serio?
18: ¡Ya dale de una vez! Marcelo Bielsa.
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0: no grite, por favor, amigo.
19: Hola, Felipe. Lancelot Lee.
0: Se lo habían dicho igual.
20: Hola, mi Brooklyn, ¿cómo bueno, estás? ¿Cómo va la jornada?
0: Trabajando.
20: Por acá ya terminando, escuchando la FM, ok.
0: Bueno.
20: Oiga, mi pana.
0: Dígame.
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0: ya está agotándose, amigo. Para el party, para la fiesta Factor 90 del 5 de septiembre en Seven Club, Quillota.
1: No nos han dado entradas para regalar, amigo.
0: Todavía no, pero el que escucha siempre gana, amigo. Yo creo que cuando se acercan las fechas de la fiesta, vamos regalando un par de entradas. Habla la última semana de julio, en una de esas.

0: Fuerte el tema, pero que no se note. Ah, no sé, va lo tuyo.
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0: ¡Juegue!
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0: Fuerte el tema, po. Pero que no se note, que no se...

0: pescáis, no está ni ahí el torío con lo que le digo. Mi Brooklyn, corta el tema, pero que no se note. ¡Oye, loco bueno! ¡Oye, loco bueno! ¡Está bueno!
1: ¿Quiero pedir un tema?
0: Bueno, Toribio, te quiero mucho. Se nos fue el bloque.
2: ¡Vamos allá, mi gente!
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0: Okay. Estamos listos, estamos listos.
1: Auxilio, me desmayo. Que nos vaya bien este año.
0: ¿Mitad de año ya? ¿En qué momento? ¿En qué momento?
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0: En breve continuamos al aire por tu imparable señal, ok. No se mueva.
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0: Muy bien, mis buenos muchachos, mis buenas muchachas. ¿Listos para iniciar un nuevo bloque en vivo? 9:37, 2 horas menos en Rapa Nui. Le enviamos el quizazo radial a toda la gente que está en sintonía en estos precisos momentos.
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0: Okay.
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4: No, pues, lánzalo al real, la de original, por favor. De original, eja.
5: Buena, buena, mis buenos muchachos.
4: Buena, buena, mis buenas muchachas. Vamos por estos nuevos minutos al aire.
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4: Sigamos con la música de la Combo Tortuga, Morrita. Sí, se llama la canción.

0: bueno ese tema.
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2: Y la temperatura dará.
0: Se viene.
2: Y la temperatura dará.
0: La temperatura dará. En breve, amigos, así que prepárense.
3: El saludo a Mar Azul. Te deben el saludo a Mar Azul.
0: También. No, se fue en puros cuentos ese individuo. Nunca fue integrante a Mar Azul. ¿Para qué decir, amigo?
4: Tembló, Pipe, tembló.
0: No, ¿en serio?
4: Sí, menos mal que no fue. Movido, pero tembló.
0: ¿Alguien más
4: hace
0: sintió un movimiento? ¿Alguien más sintió un movimiento?
3: Graffiti. Un poco de movimiento.
0: ¿Tembló?
3: ¿Qué grabamos, Sergio?
0: No, pues, amigo, estamos, amigo, confundiendo la temperatura con el movimiento sísmico. Esto es serio.
4: ¿Sabes qué tembló?
0: ¿Tembló? A las 9 de la noche y 9 minutos, 5.3 a 34 kilómetros al noroeste de Quintero, profundidad de 30
2: km.
0: Cuerpo con cuerpo, boca con boca,
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0: donde ya lo dije. Las personas que sintieron el temblor, por favor, repórtense. ¿Todo bien?
5: Okay.

temblores siempre son ahí por Quintero, ¿no? Siempre por Quintero la cosa. En Arica nada, dicen por acá, en Arica nada. En Arica.

0: Chacabuco.
1: Así es la cosa, así es la cosa, My Brooklyn. 9:45 PM. Nos preparamos para la temperatura. Mientras tanto nos quedamos con J Balvin. Obi on the drum. J Balvin, man. Godzilla.

0: Stai sperimentando, Tori. Stai sperimentando. Le stai facendo una intro alla temperatura. Stai bueno.
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0: La temperatura.
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0: La indico un auditore. O le indico un auditore.
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0: Vamos con la temperatura, queridísima audiencia. Ok. Para la realización de la temperatura. De la revisión de la temperatura. Necesitamos que envíes un audio a nuestro WhatsApp. Ok. El número es el siguiente. Anótalo.
1: 342-40-5220.
0: La temperatura. La indico un auditor. O le indico una auditora. O al revés.
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0: Audio breve, tiene que ser un audio breve. Recuerde la intención. Voz de temperatura. Póngale voz de temperatura.
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0: La temperatura en Menton, Canadá, agradables 23 grados. 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
1: La temperatura para la cuarta región de Chile, 15 grados.
2: Panquehue, Los Campos, 11 grados.
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4: Santiago, comuna de Las Condes, 14 grados.

0: Toribio, bueno, yo lo siento mucho porque ustedes pusieron el tema felicidad, pero yo no lo pedí. Yo me estaba refiriendo al chimpancé que sale en el video felicidad. Aunque lo vacile así, porque es terrible, no, ¿quién no lo va a vacilar? Pero yo quiero el tema de los prisioneros, oye, no sé en la ciudad. ¿Lo tenés Toribio, no?
1: Oye,
0: dime, ¿cómo gestionamos para tenerlo?
1: Ubícate, ¿estamos en la revisión de la temperatura? ¿Qué programa no está al lote? Ponte en serio.
2: Temperatura en Cate Positivo 12 grados.
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1: Según la temperatura, ¿cuándo llega la lluvia a tu ciudad? ¡Ahí te la dejo!
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5: Temperatura de Viña, 12 grados.
6: Pipe, en Tiltil tenemos 11 grados. Con probabilidad de lluvia.
1: ¿Cuándo llega la lluvia a tu ciudad? Según la meteorología, dijo el otro. Según la meteorología.
7: Trabajo, trabajo, trabajo, trabajo.
1: Según el meteorólogo.
5: Temperatura de Viña, 12 grados.

0: Hola, hola amigos, desde Colchane, frontera Chile-Bolivia, 0 grados a esta hora.
1: Oh, y algunos quejándose por los 15 grados. Ahí sí que hace frío. Abríguense, amigo, abríguense.
2: Oye, mi gente.
3: ¡Vamos allá, mi gente!
4: Cunco, región de la Araucanía, 11 grados, lluviente.
5: Temperatura de la Copiapó, 12 grados, 12 grados.
1: Estamos en vivo.

0: Según el meteorólogo, la lluvia debería llegar por la cuarta región día jueves.
1: A la cuarta región, según mi compa, el jueves llega la lluvia.

0: Se nos va la revisión de la temperatura.
1: Buena, buena, mi bueno muchacho.
0: Para la gente que no le gusta enviar audios, se puede reportar en las redes sociales con la temperatura escrita. La temperatura escrita.
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0: No me quedó claro. Vamos, de nuevo, de nuevo, de nuevo.

No, pero te dije que cortaras la música de una forma peor, pues, bonita. Sí, pues de una forma más piola, pues, Toribio. Una forma piola, pero no pasamos piola, ¿eh? No, pues llegaste y cortaste la música. Es una falta de respeto, mi bro, para la gente que está escuchando la radio, ¿eh?

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2: Aunque seas el último de la carrera, siempre tendrás por detrás a los que no se atrevieron a correrla. Derek Redmond no soñaba con ser famoso, soñaba con algo mucho más simple, llegar. Cada vez que parecía que llegaba su momento, algo le pasaba. Pero en Barcelona, en 1992, llegó ahí a la semifinal olímpica. Eran 400 metros. Suena el disparo y él arranca como nunca. Y como en el metro 150, se cayó, se rompió un tendón y el estadio se congeló. Él empezó a llorar y a cojear porque el dolor era insoportable. Nadie en realidad yo creo que lo hubiera culpado por salirse o quedarse en el suelo, pero algo dentro de él dijo no, y un paso después otro, y entre la multitud apareció su papá, y sin pedir permiso ni importarle la seguridad, llegó donde su hijo, y abrazados cruzaron la meta. 60 mil personas de pie, todo un estadio de pie, llorando, sin medalla, sin clasificación, con algo que muy pocos atletas pueden decir: terminé lo que empecé. Y eso es lo que separa a los que logran algo en la vida a los que se quedan en la mitad del camino.
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10: La voz y 13 grados en Viña del Mar. Agur.
11: ¡Bájale a la radio, vos pajarito de Dios!
12: No sé, así, usted si el panito para conocer la temperatura. Pero lástima que ya se terminó el bloque de la temperatura. Ahora vamos con un nuevo bloque y en vivo. Ya son

0: martes. 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Ay, ay, ay, my Brooklyn.
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4: 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Que está bueno este tema.
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4: Hola, Pipelela.
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0: Ahí pasaba el Was Me.
1: Buena, buena, mi buenos muchachos.
0: Por tu señal, ok, la que te hace tanto, pero tanto bien. Hola, buena.
2: Buena, mi Pipe.
0: Hola.
2: Hola. ¿Cómo estás, Pipe?
0: Bien, ojalá, ni tú.
2: Aquí desde Calama, la 95.7. Tenemos que pasar a saludarte y desearte un cumpleaños feliz. Todo el éxito del mundo, se te cumplan todos tus deseos, que esta vuelta al sur sea de puro éxito para usted. Se te quiere un montón junto a la FMP y aquí desde Calama, disfrutando de tu compañía. Un fuerte abrazo desde Calama, Pipe.
0: Aguánteme, Brooklyn. Gracias por el mensaje, gracias por el saludo atrasado. Me intencioné en lo que vale.
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0: Haaland, el que quedó eliminado del mundial. Haaland. ¿Escuchaste esa nueva rola, Tori, de la Tigresa del Oriente? Sé que el tema no es de ella, pero le puso bueno.
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0: ¿Has escuchado esa canción? ¿Lo podemos escuchar acá un poquito? Tori, ¿se puede o no? ¿O es muy freak? Jalan de la Tigresa del Oriente. Ya, pues juégatelo. Como para analizar nomás. Vamos con la canción de Jalan por la Tigresa del Oriente.

0: Ahí nomás, mi Brooklyn, ahí nomás, ahí nomás. Ja, ja, ja, jalan. Ah, bueno, se te mira que hizo la tigresa, oye. Muy creativa la tigresa.
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2: Ja, ja, ja, jalan. ¿Cómo es el mono, Jaimico?
0: Ja, ja, Jaimico.
2: Jaimico, voto colorado.
0: Bueno, seguimos con los chimpancés, el Día Internacional del Chimpancé.
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0: Lo que no te había contado, Toribio, es que también hoy, 14 de julio, es el Día Internacional del Tiburón.
4: Buena, buena, mi bueno muchacho.
0: Ja, ja, jalan.

0: aquí camino a la pega.
1: Vamos a la chamba, vamos a la chamba.
0: Apúrate, chamba. Apúrate, levántate.
1: Mi primera chamba.
2: Aún recuerdo el día de la primera chamba. Póngale bueno.
3: Trabajo, trabajo, trabajo, trabajo, trabajo.
2: Te queremos mucho.
4: Buena, buena, es Freno Gay.
5: Hola.
4: Bueno, aquí de Quillota. Hoy el Chipa Mowgli. El Chipa Mowgli.

0: es martes. Bonito día. ¿Estamos ok?
1: Ok.
2: Ok, ok, ok, ok. Mis pirinolis favoritos. ¿Cómo va la cosa? ¿Cómo va ese día martes?
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0: Más música, menos frío, ok.
4: Chimpancini, bananini, pipe.
2: Un barrilo cocodrilo. La policía, oh no. Bueno, Michu, eso no lo habían dicho. Estás atenta.
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2: ¿Atenta al amor o atenta a la radio? Te la dejo.
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6: Toribio el curioso y Pipeño el travieso. 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
2: Toribio el curioso y yo el travieso. ¿No será al revés, amigo?
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5: Jorge el curioso. Jorge el curioso.
2: What the fuck. Miruli, le salió todo lo acampado, ¿O no, Tori? ¿Cómo dice que dijo?
5: Jorge el Curioso.
2: Por eso, aquí te recreo a compartir toda la tarde con mi compa. Jorge el Curioso.
8: Buena, buena. Oye, a mí me va a caer el carné con esto.
2: Ya.
8: Pero había una serie de televisión en los años 80,
2: no,
8: que eran puros chimpancés y habían dos personajes que me recuerdo. Uno se llamaba Lancelot Link y la otra era una chimpancé Mata Hari. Eran como agentes secretos, espionaje, algo así. Pero esa serie era muy buena.
2: ¿Cómo se llamaba la Mata Jaira? Nombrecito que le pusieron ahí a la protagonista. ¿Cómo dice que dijo?
8: Lancelot Link y la otra era una chimpancé Mata Jairi.
2: Mata Jairi. La Mata Jairi. ¿Cómo te llamas tú en la serie? La Mata Jairi. La Mata Jairi. Está ahí bueno.
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2: ¿Alguien se acuerda de la serie que acaba de mencionar el pana o fue al único que se le cayó el carnet? Recógelo, panita. No me sirve ese carnet My Brooklyn del año 1900.
8: En los años 80, que eran puros chimpancés y habían dos personajes que me recuerdo. Uno se llamaba Lancelot Link y la otra era una chimpancé Mata Hari.
2: La Mata Hari. Está buena esa chapita, está buena esa chava, sí. Mata Jairi.
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2: Buena, mi Brooklyn, gracias por su aporte. Vamos a ver si alguien hace match con su caída de carnet. Más de alguien también la vio.
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1: Ok.
9: Pipeño, el Mono Mario.
2: Mono Mario. El del quizazo radial o el que se va por el... Te la dejo. ¿Chivamogli o Chivamogli? No han respondido, ¿eh?
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10: Ay.
2: Ya, listo.
11: ¿Sabes qué FM o qué hay, hermano mío, Timón? A pesar de las trancas de la vida, que de repente te enfermas y te la compran. Estado anímico, estado emocional y infinidad de cosas, de emociones, FM, que hay mucha talilla caleta, hermano mío, que soy parte de nuestra familia y soy bacán, FM, que hay todo el ambiente, y todos los artistas de ahí, mi suero René, el Caro, y todos los artistas ahí, los globos, hay cuenta más, y nariz de Tony, por si acá, hay peluca de todo tipo.
2: Vale, mi Brooklyn, gracias, mi panita, la que te juiste, pero te quiero mucho. Te quiero mucho.
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2: Estamos avanzando en la programación OK de día martes junto a los pirinolis que se expresan, se comunican, sacan todo lo que tienen adentro aquí en el dial.
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2: Todo lo que tienes adentro lo sacan en el dial.
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1: OK. Buena, buena, Misterian favorito. ¿Cómo están mis cabros feos? Cabros, yo aquí estoy empezando recién el turno 4x4 de noche por Ring, claro, aquí en San Felipe. Pero usted sabe, siempre conectado con el One Lover, One Lover. ¿Cuánto sabe? Un buen One Lover para pasar la noche.
2: Saludos, mi panita, un abrazo. Mi carita de Terian. Mi carita de sapo Terian. Que tenga un buen día y... como dijo Leo Rey, la noche, a volar, a volar. En esa andaip.
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0: ¿Todo listo para iniciar un nuevo bloque en vivo? Son exactamente las 10 de la noche y 35 minutos, 2 horas menos en Rapa Nui.
1: El pronóstico para hoy indica heladas locales, cielos grises y muy bajas temperaturas.
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0: Pipe lo enciende. Ah, no, está ahí bueno, Toribio. Esa la creaste tú. Pipe lo enciende. Arte elegante, no quise dejarte sola. Vamos por estos nuevos minutos al aire. Los Pirinolis en acción hasta las 12.

0: Copilla escuchando la radio. Un abrazo, amigo.
1: Buena, buena, mi buenos muchachos.
0: Tocopilla. Tocopilla, aguante Tocopilla. ¿Quién más anda por Tocopilla? Mejillones, tal, tal.
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0: Si anda escuchando la radio por ahí, envíe un audio. Repórtese.

0: Pipeño.
1: Amigo.
0: Buena, Pipe. Amigo. Feliz cumpleaños, feliz cumpleaños.
1: Gracias.
0: Tucán Rojo.
1: Abrazado, Tucancito, ¿eh?
0: Te saluda. Feliz cumpleaños, Pipe.
1: Gracias, mi Brooklyn. La intención es la que vale, así que muchas gracias por acordarse el cumpleaños de este servidor.
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1: Así como acordarse. No sé si mucho, ¿eh? Hola.
4: ¿Cómo estáis, Pipe? ¿Cómo estáis, Toribio? ¿Cómo está toda la marea amarilla? ¿Sentarse? ¿Qué sentarse? ¿A pararse y a limpiar las canaletas que se viene la agüita? ¿A andar mandando la
1: gana? ¡Ándate por el charquito! No, ya no, no vamos a ir por el tubito, no vamos a ir por el charquito. ¿Mañana? Pasado mañana. Por ahí, ¿o no? Podríamos hacer ese de Toribio, se puede, ¿no? Ándate por el charquito, o Naker. Ándate por el charquito. Ay, bueno.
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5: Hola. Hola, Filipín.
1: Hola, amiga.
5: ¿Cómo estás?
1: Bien, ¿y usted?
5: ¿Cómo está el Toribio?
1: Por ahí ando, sin
5: dinero. Filipín, yo ayer a última hora supe que estabas en otro turno. Más encima que fue tu cumpleaños, no tenía idea. Te deseo muchas bendiciones para este nuevo año de vida. Que Dios te bendiga.
1: Gracias, amiga, muchas
5: gracias.
1: Y que
5: sea un año nuevo lleno de sorpresas.
1: Gracias, amiga, muchas gracias por tus palabras. Te quiero mucho.
5: Les deseo un buen turno. Y dale mis saludos a los pirinolis.
1: O sea, ¿qué son los pirinolis? Ahora, cuando pregunté al panita, ¿qué son los pirinolis?
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1: Saludos, Nubecita Domínguez Durán, muchas gracias por tus palabras, te queremos.
6: ¿Cómo lo pasaste en tu cumpleaños, Pipeño? ¿Te tomaste hasta el agua al florero?
1: Nunca tan así, vos, panita. ¿Qué piensa usted de mí, amigo? ¿Cuál es la percepción que tienes hacia mi persona?
7: ¡Hago contigo, Brit! ¡Se te parece la voz al Pipe! ¡Oye, qué pasa con los turnos ahí, cambiando turno! ¡Qué pasa con el turno!
1: Estamos con los audios que no han salido, pero van a salir igual. ¿Quién anda por acá? ¡Lipe Go!
8: Hola, Pipe, acá, Belenita, escuchándote. Gracias, Radio, es lo que me hace tanto bien.
1: Yo pensé que la Elena no había llegado, pero creo que llegó como a las 7 y recién está ahí lanzando el audio, Tori.
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1: La que te vaya, oye. Se lo respeto.
9: Oye, Pipe, ya hay que la fiesta en los artes y la otra está en Quillota. ¿Qué pasa con Viña? Para ver si alcanzamos a pasar agosto, si es que van a hacer una fiesta en noviembre, diciembre.
1: No, hasta el momento, amigo, dos fechas confirmadas. 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
1: Controlate, Toribio. Llama a Brooklyn. Vamos con un factor 90. Yo creo que el día está para un factor 90. Master Boy.
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1: Generation of Love. Generation, dijo el otro. Generation. ¿Cómo dije que dijo? 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

0: ¿Qué? ¿Los charros de Lumaco después de este tema? ¡Ponte serio!
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0: Ay, ay, my Brooklyn.
3: Póngase serio, siervo.
0: Póngase serio, siervo. Ya son las 10 de la noche, 49 minutos. Mucho ánimo para toda la gente.

0: dolor de estómago, ustedes saben, pues tú sabes que, no sé si te he comentado,
1: oh,
0: que
1: sí,
0: no
1: van a operar
0: de vesícula y estoy con un dolor que no se lo doy a nadie. Quiero comer y no puedo comer porque hasta el agua me da náusea. Estoy, ¿para qué te cuento, Pipe? Así que oren para que me llamen del hospital Quillota, porfa. Que alguien yo ore. Chao.
1: Amiga, te vamos a enviar el quizazo radial para que la llamen luego y, bueno, pueda aliviar ese dolor que tiene en estos momentos. Mimi, recibe, pero con fe, tienes que recibir con fe el quizazo. Recibe el quizazo radial, quizazo internacional y el quizazo regional. Quizazo para nuestra amiga Mimi. Mucho, Mimi.
2: Buena, mi buenos muchachos.
1: Bueno, las buenas muchachas. Hola, buenas.
3: Pipe Leiva. Que los cumplas feliz.
4: Muchas gracias.
1: Saludos, mi manito, un abrazo. Estaba ahí, pensaba que no estaba ahí escuchando la radio. No había hablado mucho hoy. Hola.
5: Hola, Pipe. Oye, ¿puedo ver un tema?
1: Ah, ya, listo.
5: Quiero pedir Tangananica, Tanganana de los hermanos Guarenes. Gracias.
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1: Encima lo premiáis, Toribio. Le lancé el tiro.

0: ordenemos mejor.
1: Sí, sí, o si no nos van a pillar.
2: Es martes. Bonito día. ¿Estamos o qué?
3: Aprovechando el impulso. Vamos con un tema nacional. No Express, este es un tema nacional de larga duración. O sea, parte de este bloque y el próximo bloque que viene. ¿Le parece? O sea, el próximo bloque que viene, como dije dos veces lo mismo, ¿no? El próximo bloque nomás, pues el que viene.
4: La que te juiste.
3: Llama de Brooklyn. Vamos con el nacional. Se le antoja un tema nacional. Más 56 en el 934-240-5220. Este es el momento para que solicites tu tema nacional. ¿Dónde está el apoyo a la música chilena?
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3: Nacional. ¿Hay apoyo a la música nacional o no? Yo me pregunto. Entonces, vamos con él.
8: Nacional.
3: 10 de la noche, 54 minutos. ¿Lanzamos nosotros primero el tema o esperamos que algún auditor envíe el audio? Toribio, dime tú. Volvamos, ruleta nomás. Vamos con la ruleta.
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3: Un gran abrazo para toda la gente que se va sumando a nuestra sintonía. Pasenos más adelante con confianza. Tema nacional.
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9: Si es que se puede, combo final de Tronic. Si se puede, no más.
3: Combo final de Tronic. Se lo escuchamos la semana pasada, Vanita. Ya, pero vamos. Pues si es un tema nacional.
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3: Ya, lanzan luego.

0: muchachos. Muy bien las muchachas. Vamos con los audios que no han salido, pero van a salir igual, Torillo, ¿te parece?
1: Oye, pibito, me olvidó cantarte la canción, pues me la escucha.
0: Ocha, ya, igual.
1: Happy baby.
0: En la calle.
1: Happy baby, pibito, dale. El tocayo, ese
0: toque
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0: Ponte serio, panito. Te quiero mucho, Wala. Gracias por estar, ¿ok?
2: Oye, pibazo, aquí en la quinta región. Acá de crearse un movimiento
0: típico, así cortito,
2: pero fuerte, hermano.
0: Fue hace un rato atrás eso. Sí, Torillo. Es demorado lanzar los audios. Tenemos esa sección, pues, audios que no han salido, pero van a salir igual.
3: Pipe 102.1, Serena Coquimbo, Pipe, Pipe, el Commander Darwin de Lancelot Link. Ya, ese pertenecía al elenco de esta, no sé si tan famosa serie de los años 70. Ya, Pipe 102.1. Hoy se me cayó el carnet con cuática.
0: Así se ve, amigo. Así se escucha. Así se escucha que se le cayó el carnet original.
4: Buena, buena, Carileo. Bendiciones a todos los panificadores. Saludos a los compañeros del
0: Twitch. ¿Cómo le va?
4: A los prepotentes. Oye, feliz cumpleaños atrasado, ya que ayer no te escuché. Y tú sabes que la gala no está durmiendo. Bendiciones a Guatón Mauro, Modelito Fluyiré, a la Marcelita, a la Mimi, a la Elenita, al JB, al Caesón Bader y a todos.
0: Aquí
4: estamos un poco mejor ya, trabajando ya, pero es que acabó la licencia y eso no sé, lo haces tanto bien. Oye, sácate un tema de los Vicky 5, pues, bueno. Bandido de los bandidos. ¿Qué pasa, Torillo?
0: Ya me dio que...
4: Luego más rato.
0: Así que se le acabó la licencia al panita, de vuelta al trabajo. Pero se escucha mejor, maestro Michael. Qué bueno que le sirvió el quizazo radial. Qué bueno que le sirvió nuestro quizazo radial.
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0: De regreso al trabajo.
7: Trabajo, trabajo, trabajo, trabajo.
1: Hola, Pipe. Oye, ¿puedo pedir un tema?
0: No, pues ya pidió uno, amigo. Si era uno, no va a pedir. De hecho... Usted tiene... Okay. No puede pasar al tema nacional. No, tiene tarjeta amarilla, vos, panito. Estaríamos listos con esta engananica. Listo, listo.
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8: ¿Y Jorge el Curioso también es un chimpancé?
0: Lo mencionaba, a mí me dicen Jorge el Curioso. Vive el Curioso. Se nos fue el bloque, muchachos. Son las 11 de la noche en punto. ¿En qué momento, maestro? Que yo no entiendo por qué somos especialistas en acortar la jornada. No entiendo eso.
9: Perrea, perrea.
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0: se me hace imposible olvidarte. Bruno Mars. Something Serious.
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5: Ya los Pirinolis, los caritas de Lego. Estamos listos para iniciar un nuevo bloque en vivo. Son las 11 de la noche y 4 minutos.
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2: Para iniciar estos nuevos minutos en la música tenemos a la Rosalía.
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2: La canción lleva por título La Perla.
3: ¡Me hace!

0: Estamos en vivo.
1: Nacional.
0: Muy bien, seres humanos. Estamos listos con el temita de Bruno Mars. Entonces ahora vamos con el tema nacional.
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0: ¿Quién está con nosotros en el WhatsApp? Ok, ¿quién se anota con un
1: tema nacional?
0: Este es el momento, 11 de la noche, 14 minutos, con la misión de acortar este día, martes, el segundo martes del mes.
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4: En la ciudad, los prisioneros.
0: Noche en la ciudad de los prisioneros. Juegue, Toribio. Juegue.
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0: ¿Querés escuchar un tema nacional? Tienes que enviar un audio a nuestro WhatsApp. Ok. Te escuchamos, buscamos y lo lanzamos.

0: Noches en la Ciudad. Está de nombre de programa nocturno. Noches en la Ciudad. Programa de tele.
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0: Está como nombre de un late. ¿O no?
3: La que te fuiste.
0: ¿Cómo dice que dijo? Canción del año 1990. Mira mi Brooklyn. Noche en la Ciudad de los Prisioneros. Estoy con el dato, con el dato. Estamos con el dato.
4: Estáis con la cámara ahí.
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0: Continuamos en la ruta radial junto a la marea amarilla con la misión de acortar la jornada de martes.
6: Tema nacional.
0: ¿Quién quiere un tema nacional? WhatsApp, ok, habilitadísimo.
7: Y como tema nacional, una cueca. Ya estamos ya en la época, nos estamos acercando.
0: ¿Cómo? ¿Cómo dice que dijo? Vamos a tener que escuchar ese audio a capela. No escuché nada, amigo. Amigo, por favor, puede levantar la voz, por favor.
7: Y como tema nacional, una cueca. Ya estamos ya en época, nos estamos acercando.
0: Ya, vamos con una cueca, un clásica de Entre Mares. Ya descansaron mucho con este tema. Se viene septiembre y la canción va a aparecer por todos lados. Acuérdate de lo que te estoy diciendo. Acuérdate.
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0: Esa. Ay, vida. Despertar por la tarde. O sea, por la mañana. Uno despierta a veces en la tarde, man.

0: bonito el tema. Entre mares hay vida. Bueno, bueno, bueno. Estás escuchando el programa más disperso de Chile. Los Pirinolis en acción.
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0: Saludos. Darío, ¿querías mandar un saludo amoroso? ¿Por qué me dijiste recién que querías enviar un saludo amoroso? Amigo. Estoy regalona. Estoy regalo.
3: Buena, buena, mi bueno muchacho.
4: El tema nacional, chicos, podría ser un sinergia, síndrome Camboya de sinergia.
0: Vamos a cambiar ese tema, amigo, porque siempre lanzamos síndrome Camboya, bro. Cambiemos el tema. ¿Qué le parece si lanzamos el tema de sinergia? Mi señora, dedicado para todos los hombres. Para todos los hombres. Sí, bro. No entienden al hombre, po. Sí, bebé. Oye, mujer, para el escándalo. Te enojáis por todo, te enojáis por todo, te enojáis por todo.

0: tolerar.
1: Buen tema este, ¿eh? Sinergia, mi señora. Buena pa'l carrete.
2: Yo, Pipe, un tema nacional. System C, porfa. Cualquiera.
1: Cualquiera de chiste MC. Vamos, My Brooklyn. Con este tema finalizamos el bloque. Tus amigos expertos en acortar las jornadas.
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1: Segundo día de la semana. ¿Estás ok o qué?
4: Ok.
1: Dale, suéltala.
5: Ay.

0: hay vida en martes.
1: Estamos ok.
2: Muy bien, mi Pirinolis, mi queridísima. Mi queridísima. Mi queridísima. Oye, mi Brooklyn, Toribio, estamos listos, ¿ah? ¿Eh? Estamos listos, mi Brooklyn, mira, mi queridísima. Mi queridísima.
3: La que te fuiste.
2: Oye, mi queridísimo Toribio, tenemos que ir al corte, vos, panita. Mira la hora, ya son las 11:32. Mi queridísimo Toribio on the block.
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2: Para las queridísimas auditoras que están en estos momentos en sintonía, ya a punto de ir a dormir. Rajajai. Cuando quiera, maestro.
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0: 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Más 56-342-405220. 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

0: Mike Towers.
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4: Muy bien, mis buenos muchachos, mis buenas muchachas. Hemos llegado al último bloque en vivo. Son exactamente las 11 de la noche y 36 minutos, 2 horas menos en Rapa Nui.
5: El pronóstico para hoy indica heladas locales, cielos grises y muy bajas temperaturas.
6: Pero aquí el sol siempre brilla. 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
4: Antes de continuar, Mayuru, con el programa, tenemos que dar a conocer el emoji de la jornada. Redoble de tambores, por favor. Toribio on the block, on the track, on the sound. Redobles. Tírate el redoble, pajarito. Estoy pidiendo un redoble y lancé otra cosa, ¿no? Ya, ponte serio.
14: Redoble de tambores.
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4: Redoble de tambores, por favor. Porque el emoji de la jornada de hoy es un huevo frito. Un huevo frito. Ese es el emoji de la jornada. Anda a la caja de comentarios del Facebook o del Instagram y deja un huevo frito. Ese es el emoji de la jornada. Ya sé, huevo frito.
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4: La fotografía de donde salgo yo con el gorrito para atrás. Micrófono. Atrás hay una pantalla LED. Y yo salgo con carita de Lego. Esa es la fotografía de hoy, donde tienes que dejar el huevo frito. El emoji de la jornada, en dedicación para todas las armies. Nos quedamos con BTS.
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4: ¿Van a estar en el Estadio Nacional o no? ¿Va a estar el grupo o no? ¿Viene o no viene el grupo? ¿Se sale a marchar o no se sale a marchar?

0: Montt con viento y lluvia, pero no nos impide seguir escuchando la radio, junto a mi bizcochito Laverito y su rover, escuchando la mejor radio. Un abrazo y gracias por estar, ok.
1: Buena, buena, mi bueno muchacho.
0: El rover, rover. Oye, ¿por qué no envían un audio mejor? Envían un audio al mismo WhatsApp. Queremos escuchar sus voces. Ponte.

0: Vamos con las palabras al cierre.
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0: Ay, ay, ay, cómo pasó el turno. Pasó súper rápido. Vamos a chequear si fueron a dejar el huevo frito. Si se le movió de la jornada. En tu señal. 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
0: Ya estaríamos listos con el programa hoy día, Toriano. Ya podríais comenzar a guardar tus cosas. El guardado hormiga que le dicen. Guardado hormiga, zapatillas con clavo.
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0: No somos así. A la gente que habla a veces que somos zapatillas. No. Saben nada, no saben.
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0: Mira, por acá pasó.

0: Pero yo no sé hacer eso, pues, amiga. ¿Cómo puedo desbloquear a una persona? ¿Cómo llegamos al número de la persona bloqueada? No entiendo.
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0: Onda, mi Brooklyn. Eso está para el jueves polémico. Digno de jueves polémico. Desbloqueando un auditor. Vamos a hacer esa sección, pero mañana. Desbloqueando un auditor. ¿Están bloqueados? Te desbloqueamos.
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0: Siempre llega alguien acá diciendo, oye, desbloqueo. Siempre.
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0: amigo. Quedan como 2 semanas, amigo. En 2 semanas te crece el pelo. Saludos a Javito Salcero, el bendecido con las 1000 vacaciones. El panita anda de allá para acá.
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0: Imagino que va a ir a la Tirana. Traiga bolulo. Tráete unos polulos.
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0: Lorenina, Lorenita Velasquito.
1: Paco Cabello también es parte de la programación. Janet Morales con una fotografía muy linda con su nieto.
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1: La Carlita. Saludos para la Carlita. Bonito nombre, Carlita. Dice, saludos para el más guapo simpático, el Toribio. Saludos para Mau, Javier, el Juan, Patricio, la Carlota, Pedro, para el Carlos y para todos los que escuchan la radio. Podrías poner un tema de Paulo Londra, tal vez. Porfa, gracias. Tal vez, amiga, vamos. Tal vez lo lanzamos. Elena González dejó la paila. Juan Tejo igual dejó el emoji de la jornada. Recuerda que el emoji es una... Es un huevo frito, una paila con un huevo frito. Artista, dejar el emoji.
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1: Se nos va el programa, mi bro. Se nos va el programa.
5: Carelego, yo más con celo, huellas o las joyas del Pacífico.
6: Oye, bueno, me sacáis el mensaje hoy.
1: ¿Cómo no,
6: lo mandé,
1: amigo?
6: Como a las 4 de la tarde. Bendiciones hoy.
1: Mi Brooklyn, lo que pasa son 5 horas de radio. No te diste ni cuenta, ya son las 11:51. Estaríamos finalizando el programa. Audios que no han salido, pero van a salir igual. Hola.
7: Buena. Oye, feliz cumpleaños, rezado, compadrito. Espero que la haya pasado muy bien. Saludos de Darío Campita. Venga, hay un temita, bueno, póngase uno bueno.
1: ¿Cuál?
7: Como regalo cumpleaños.
1: ¿Cuál? Ricardo Montaner. Ay, bueno.
8: Hola, Torillo.
1: Gracias, amigo.
8: Buenas noches, Cíclope de acá de Villiers.
1: Hola, Cíclope.
8: 88.1. Donkey Kong.
1: Ya estaríamos ya con eso, ¿eh? Vamos a terminar el programa.
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1: El día del tiburón, nadie lanzó un tiburón famoso, un tiburón popular. Hablamos de los chimpancés, pero ¿qué pasó con los tiburones? ¿Es un tiburón popular o no?
9: Buena, Pipe.
10: Hola.
9: Va a tener su fiesta flujo próximamente al gran Toribio. También un abrazo de por acá desde Panquehue en los Campos. Que le damos la temperatura. Oye, un chimpancé famoso. Antes, un chimpancé famoso. Feliz cumpleaños, compañero. Feliz cumpleaños, muchas gracias siempre por estar ahí y estar entregando una sonrisa, que es lo más importante y lo que más nos hace parte de la vida. Así que muchas gracias a usted y felicidades por su cumpleaños. Chimpancé famoso, Chimpandolfo del Chapulín Colorado. Y el otro, un chango gigante, King Kong.
1: Gracias por participar en el programa de hoy, amigo. Te quiero mucho. Gracias por tus palabras. Gracias, de verdad, gracias.
11: Hola, amigo Pipeño. Hola, mi querido Toribio. Aquí la Janet Morales.
1: ¿Cómo lo ha pasado en su cumpleaños?
11: Muchas gracias a todos por todos sus saludos y sus buenos deseos. Se pasaron.
1: Gracias totales.
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1: Qué bueno que lo haya pasado bien, amiga. Radio. Janet Morales, un gran abrazo. Te queremos mucho.
12: Feliz cumpleaños a ti. Feliz cumpleaños a ti, Pipe.
1: Amiga.
12: Ya que yo creo que cumpliste 34 inviernos, 34 hojas. Ya, pues muchas felicidades atrasadas. Que lo hayas pasado bien. Chao.
1: La amiga me está volviendo un año más. Amiga, tengo la edad de Cristo. Esa es mi edad, esa fue la edad que cumplí, así que no me está sumando un año más, po. Yo pensé que me veía más joven, ¿no? Pero la amiga, no, estáis de 34. Yo teniendo 33 en la actualidad. Amiga, un año, po. Un año es un año.
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1: Y le preguntó al ChatGPT y ChatGPT mintió. Sí, mintió.
13: ¿Toribio? ¿El jueves hay programa o no?
1: Oh.
13: ¿O me resigno?
1: ¿Toribio hay?
13: Oye, un saludo a toda la gente de Arica que no está en Arica. Están en La Tirana.
1: La Tirana.
13: ¿Qué estará pasando allá? Se supone que están en zona seca.
1: No sé qué estará pasando en La Tirana. Saludos para toda la gente que va rumbo a La Tirana, a los que ya vienen de La Tirana.
13: El Toribio está usando pachulí.
1: ¿Cómo es?
12: Si alguien se acuerda, ¿en qué canal lo daban? ¿En Telecinco? Parece que yo me acuerdo de esos gorilas, que eran una serie de espías que buscaban algo como detectives. Telecinco, ¿no? Parece que sí, no, en otro canal no lo daban.
1: Amiga, tiene que hacer memoria, haga memoria, hombre. Vaya, no sé, como unas pasas.
14: La que te fuiste.
1: Pero ¿cómo? Tiene que hacer memoria. Nos vamos ya, Tori. Son las 11:55. Nos habían pedido la joya del Pacífico. Vamos con ese tema. ¿Tenemos más audio? No, me diga, ¿en serio? ¿Estáis guardando los audios para la casa?
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1: El Torillo se guarda los audios. El Torillo se guarda los audios, pero eso no lo lanza.
10: Buena, Pipe.
1: Bueno, amigo.
10: ¿Qué lo que es, Torillo?
1: ¿Cómo le va?
10: ¿Cómo va la cosa? ¿Todo bien?
1: Trabajando, amigo.
14: Quiero café.
1: Full
14: quiero
1: trabajo, café, full chamba.
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1: Y usted, imagino que andan las mismas.
15: ¿Cómo? Oh, resucitó maestro Michael. Resucitó maestro Michael.
10: Oye, Pipe, ¿qué pasó? ¿No estuviste ayer? ¿No te viniste a trabajar ayer, vos?
1: Sí, trabajé.
10: Y yo ayer pensaste el grito a la brilla ahí, nada que ver.
1: No, amigo, es que esta semana está dispersa. Así que mañana igual les pedimos paciencia porque andamos dispersos. Semana dispersa. Ok.
10: Bueno, feliz cumpleaños, mi pana. Gracias, muchas bendiciones. Amigo. Hoy, mañana y siempre, y que cumplan muchos años más.
1: Muchísimas gracias. Gracias a todas las personas.
10: Harto regalo.
1: Gracias a todas las personas que enviaron su mensaje de cumpleaños atrasado.
12: Hermano, el Toribio es como un antipoeta, hermano. Así es como que está tocando David Guetta y pone los charros y lumaco. Oh, perro, pero agresivo cambio. Pero está bien, tiene como su estilo, tiene su humor, tiene su huella. Igual love.
1: Se sabe, Didi Toribio es el único que mezcla con los ojos cerrados y sin retorno. No lo olvides, ¿no? El panita es medio loco para sus cosas.
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16: Cumpleaños feliz, wow. Te deseamos gracias, a ti. Amiga. Cumpleaños, mi querido Pipe. Cumpleaños feliz. Felicidades, que el sol y la vuelta te traiga, pero mucha, mucha alegría y felicidad.
1: Gracias.
16: Y
1: amiga.
16: Brilla siempre en la FM, ok. La Lorena de la Cereza.
1: ¡Lorena! Gracias, Lorena, por tu mensaje. Creo que mañana igual van a seguir los mensajes de cumpleaños. Semana de cumpleaños.
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1: Agradecido del cariño, de verdad, de toda la buena vibe que me han tirado. Me emociono, no puedo hablar de esas cosas.
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15: Oye, Pipazo,
1: amigo,
15: me he olvidado, hermano.
1: ¿Qué pasó?
15: Cumpleaños.
1: Ah, feliz.
15: Te deseamos.
1: Al carita de Lego.
15: Quiero cumplir.
1: Me hace llorar.
15: Muy feliz. Cumpleaños, feliz. Feliz cumpleaños, hermanazo. Un abrazo de gol. Espero que se hayan cumplido sus deseos. Y eso. Eso.
1: No me hagas llorar, pum. Así lloro yo.

0: dan ganas de bajarme del auto a bailar mientras están dando.
1: No voy a andar haciendo eso que hacían antes, que se bajaban del auto y grababan, ¿te acordás o no? Lo hizo la ex alcaldesa Katy Barriga, ¿te acordás o no?
2: Que está

0: tranqui. Solo quedan 2880 minutos más para el fin de semana. Miércoles, ok.
1: Muy bien, mis Pirinolis, my Brooklyns, mi buenos muchachos, mis buenas muchachas. Vamos finalizando el programa, ya es miércoles 12 de la noche, 2 minutos, miércoles 15 de julio.
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4: 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Dibujos animados.
0: Mandibulín. Clásico mandibulín. 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
6: Hasta mañana, pipeño. Hasta mañana, me voy por el tubito. Que tengan buen regreso a casa. Cuídate. FM OK me hace tanto bien. Los noches de los paneros. Que tengan buen turno los muchachos. Pónganle bueno nomás.
0: Chao, my bro. Un abrazo, gracias por estar, ok.
7: Que tenga buenas noches.
0: Gracias, Elenita.
7: Gracias por el programa.
0: Gracias a ti por
7: cuídate.
0: Estar.
7: Chao.
0: Chao. Nos vamos. Estaríamos.
8: Hubo un nadador de nuestro Chile que se apodaba el Tiburón Contreras. Fallecido ya. Pero también es noble mencionar en el Día del Tiburón.
0: Bueno,
8: FM, amigo. OK, nos haces tanto bien.
0: Un abrazo, gracias por estar en sintonía.
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9: Pues muy bien, gracias por el turno, gracias Toribio, un abrazo, que estén muy bien. Nos vemos y nos escuchamos mañana.
0: Saludos, un abrazo. Gracias por estar, OK.
10: Yo.
0: Saludos para Rose, que está escuchando. No, está raja high, creo. Se quedó dormida. Se quedó dormida ya.
10: ¡Ay, ay, ay!
0: ¡Aún! Tan temprano que...
11: Un tiburón famoso, el mandibulín, un dibujo animado. Mandibulín. Es lo que hace tanto bien. Nos vemos, pipeño. Buenas noches.
0: ¡Saludos!
11: 88.1. Iquique Glorioso.
0: Desde Iquique Glorioso. Aguante, mi panita, recorriendo Chile.
12: Iquique y Alto Hospicio.
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14: Oye, pipazo. ¿Y mañana a qué hora está? ¿A las 7? ¿O no? ¿O va a haber algo diferente?
0: Mañana va a haber algo diferente. Mañana. Mañana le contamos. Mañana le contamos. No, mañana se viene una transmisión especial desde Bar Brava Los Andes. Ahí estará Flamaica con la pandilla a partir de las 20 horas. Desde Bar Brava Los Andes, para que vayan a pedirle sticker ahí toda la gente del valle de la señal OK.
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0: Creo que van a estar regalando entradas. Esperemos que estén regalando entradas para la próxima fiesta Factor 90 el 1 de agosto en Bar Brava Los Andes. Entonces nosotros, a ver, viendo la cosa, creo que vamos a estar antes de esa hora. Vamos, pero no creo que vamos a estar a las 7 acá.
11: Pipe, tu Pipe, Toribio. ¿El jueves van a trabajar?
0: No, amigo.
11: Ya dale, de una vez.
0: Vamos por día, pues amigo, vamos por día. Hoy día es miércoles. Vamos, piano a piano. Bien.
15: Ya nomás, pipeño, Toribio, palabritas al cielo, chiquillo, que tengan buen retorno a casa. Gracias por la buena compañía, la buena onda y al señor Toribio por la buena música. Nos copiamos el día de mañana, si Dios así lo permite. Saludos para todos, chau, chau.
0: Saludos, amigo, un abrazo. Mañana desde la tardecita me avisan por acá. Ay, ¿por qué esas risas tan exageradas? Mañana desde la tardecita. ¡Ah, no! Por todos los horarios. Bueno.
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0: Sería el horario de la mañana nomás. El de las 6 de la mañana. Horario de Félix Oliva.
11: Cabo, griten. ¿Van a hacer programa el jueves o no? ¿O vamos a quedar pagando?

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0: Se les quiere, mucho ánimo a todos los espartanos, las espartanas, los guerreros, las guerreras que tienen que trabajar de madrugada.

0: cerrados y sin retorno. Se despiden. ¡Chao, chao!
1: ¡Ya debo trabajar! ¡Tiene que trabajar! ¡Mañana, mucho mañana! ¡No, no, no, no! ¡Leviátate! ¡Mañana tiene que trabajar!
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4: Si eres alguien que tiende a estar estresado o ansioso,
5: esto podría ayudarte a estar mejor.
4: Toma decisiones por la mañana. A menudo nos preocupamos por el futuro en la noche. Cuando estamos dormidos, la actividad en la parte racional de nuestro cerebro se reduce y en la más emocional, aumenta. La falta de sueño también puede hacernos más sensibles a las cosas que vemos como amenazantes. Enséñale a tu crítico interno a ser más compasivo. Intenta imaginarlo como si estuvieras mirando a través de los ojos de otra persona. Trata de cambiar a una forma más amable de hablarte a ti mismo. Inventa una mejor historia. Intenta pensar en las formas en que algo podría salir bien. Otra estrategia es crear varias alternativas sobre lo que podría suceder.
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Tomar agua te hace bien. Después de despertar, activa y limpia tus órganos. Antes de comer, ayuda a la digestión. Antes de bañarte, regula la presión arterial. Antes de dormir, ayuda a prevenir ataques cardíacos. Para estar siempre bien, toma agua. ¿Ok?

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2: Sí.
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8: Aunque seas el último de la carrera, siempre tendrás por detrás a los que no se atrevieron a correrla. Derek Redmond no soñaba con ser famoso, soñaba con algo mucho más simple, llegar. Cada vez que parecía que llegaba su momento, algo le pasaba. Pero en Barcelona, en 1992, llegó ahí a la semifinal olímpica. Eran 400 metros. Suena el disparo y él arranca como nunca. Y como en el metro 150, se cayó, se rompió un tendón y el estadio se congeló. Él empezó a llorar y a cojear porque el dolor era insoportable. Nadie en realidad, yo creo que lo hubiera culpado por salirse o quedarse en el suelo, pero algo dentro de él dijo no, y un paso después otro, y entre la multitud apareció su papá, y sin pedir permiso ni importarle la seguridad, llegó donde su hijo, y abrazados cruzaron la meta. 60.000 personas de pie, todo un estadio de pie, llorando, sin medalla, sin clasificación, con algo que muy pocos atletas pueden decir: terminé lo que empecé. Y eso es lo que separa a los que logran algo en la vida a los que se quedan en la mitad del camino.
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6:59, a punto de cambiar a las 7. 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
0: Buenos días, buenos días, buenos días, buenos días, buenos días, buenos días, buenos días, buenos días, buenos días, buenos días, buenos días, buenos días, buenos días, buenos días, buenos días.
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0: Buenos días, estás ahí, yo estoy aquí, ¿todo bien? Comenzando otra jornada y espero que sea un tremendo día miércoles. Estamos en el pupo de la semana y justo en el pupo del mes. Miércoles 15 de julio. Este, señores, es el 195º día del año, o sea, el día 195 del 2026. Semana 29, mes número 7, 170 días para fin de año, 163 para Navidad, 64 días para fiestas patrias, y hoy es San Julio y Julia. Señora Julia, saludos para usted.
5: Buenas, buenas.
0: Buenos días, buenos días.
6: Buenas, feliz.
0: Buenos días. Aquí estoy, vivo todavía.
7: Hola, Félix, buenos días.
0: O sea, creo estar vivo. Capaz que este sea un sueño. Día Mundial de las Habilidades de la Juventud. En un día como hoy del año 2011 se estrena a nivel mundial la última película de la saga Harry Potter, Harry Potter y las Reliquias de la Muerte. Año 1983, la compañía Nintendo saca al mercado en Japón la consola de videojuegos NES, o sea, Nintendo Entertainment System. Gloria en inglés. En el 2014, la hermosa Fran Valenzuela lanza el single Prenderemos Fuego al Cielo, primer corte del disco Tajo Abierto. Cosas que pasaron en un día como hoy.

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1: 7:02, hora exacta. Nació en un día como hoy Peter Banks, guitarrista de Yes, también Marky Ramone de Los Ramones, Ian Curtis de Joy Division, y también nació en un día como hoy del año 1973 John Dolmayan, baterista libanés de System of a Down.
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0: comunicarse.
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0: La pregunta, ¿llueve o no llueve en tu esquina?
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0: A prepararse porque sí va a caer mucha agua. Prepárense. Zona central del país, incluso también región de Coquimbo.
1: Viña y Valparaíso.
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0: La recomendación,
3: ¡suban el volumen!
0: Eso, subir el volumen porque esto se viene, Wendy. Mi nombre es Félix Oliva y te acompaño por FM OK hasta las 11. Luego se viene Brit. Luego de Brit se viene Pipe, hay Cambalache. Y luego de Pipe vamos con Barry Flama, que hoy está en transmisión especial OK afuera desde Brava Los Andes. Hacemos la previa del carrete. ¿Por qué? Porque mañana es feriado. Y la frase es de Denis Diderot. ¿Qué dijo Denis Diderot? El que te habla de los defectos de los demás, con los demás hablará de los tuyos. ¡Hola, Madonna!
4: Hi, this is Madonna, and this is my new single.
0: Comenzamos con lo nuevo de Madonna, que se llama Danceteria. Ahí llegaba ella con su cassette a la discoteca y le decía al DJ, ponme el tema. Y el DJ, ya, oh. Hasta que un día pusieron su cassette. Y ella dice que se sintió increíble.

0: qué buenos dos temas te mandaste, fue emputadora.
1: Primero Madonna, la nueva, Dancy Tira, y ahora Imael Angel, I Move to the Sun. En su momento fue destacado la semana, que lleva bacán.
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0: ¿Llueve o no llueve en tu esquina?
1: Vale, si me preguntan a mí por lluvia, por ejemplo, en la región de Valparaíso, San Felipe, Los Andes, lluvia pero por la tarde. Lo mismo ocurre en La Calera, Quillota, en la tarde. Mañana también por la tarde. Ahora, el viernes y sábado lluvia todo el día y toda la noche. Ahí sí que se viene la cosa complicada, al igual que en Valparaíso y Viña del Mar. Pero te cuento las temperaturas del momento. Arica con 14, Iquique con 15. En este momento 14 grados para la Perla del Norte, Antofagasta. Tenemos 6 grados en Calama, Copiapó con 11. Coquimbo y La Serena con 11 grados. La Ligua con 11. Valparaíso y Viña del Mar, 11 grados también. Quillota y La Calera con 10. Catemu marcando 11 grados. San Felipe y Los Andes con 10. Entonces, ya se los dije. Quillota, La Calera, San Felipe, Los Andes, Viña, Valparaíso. Lluvia, poca, pero por la tarde. Incluso en la noche, nada. Un ratito por la tarde nomás y listo. Eso sería. Mañana, por la tarde y en la noche. Y el viernes, lluvia, madrugada, mañana, tarde, noche, madrugada de sábado, noche de sábado y el domingo también con bastante agua. Así es que ahí sí hay que prepararse, pero hoy la cosa está tranquila. Vaya nomás sin problema donde tenga que ir. Lleve paraguas por si cae un poco de agua, pero será poquito. Eso al menos hoy.

0: Precious Little Diamond y antes de Fox to Fox, Ray Parker Jr., Ghostbusters.
1: Vamos a mitad de camino. Miércoles, ok. 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
5: Esta canción es de Tui, a Tui Papilla. ¡Oa! ¡Oa! 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

0: informar a la amable audiencia que nuestro WhatsApp está presentando incidencias. Por lo tanto, recomiendo reenviar mensajes. He reiniciado mensajes de voz. ¡No escriba!
1: ¡A tu y papía! ¡A ti tuya, rayos!

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6: Son las 7 y 39 minutos. 39 pasa de las 7.
7: El pronóstico para hoy indica heladas locales, cielos grises y muy bajas temperaturas.
8: Pero aquí el sol siempre brilla. 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
17: ¡Qué buena la música, Félix! Esta inyección de nostalgia a la vena me encanta. Así me gusta empezar el día. ¡Abrazos a todos!
18: Hola, Félix. Último día. Camino al colegio va nuestra nieta, Sofía Camila. Que le vaya muy bien. 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

0: ¿Y cómo vamos? ¿Bien? ¿En la calle? ¿En carretera? ¿Cómo está la cosa ahí? Cuéntamelo.
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0: Aquí estamos en vivo, papito, y nos separa solamente el WhatsApp, por ejemplo, si quieres contar algo. A ver, precaución en ruta 5, dirección sur-norte, sector Paso Superior, Peñuelas, en Coquimbo. Hay una pista habilitada por trabajos por parte de la empresa concesionaria Ruta Elqui. Así es que mantén izquierda desde calle Los Jardines al norte. Precaución, esto es en Coquimbo, ruta 5, dirección sur-norte, sector Paso Superior, Peñuelas, en Coquimbo. Una pista habilitada por trabajos de parte de la empresa concesionaria. Mantén izquierda desde calle Los Jardines al norte. ¿Ok? En Valparaíso hay un siniestro. Siniestro vial, o sea, se está quemando un auto en Avenida España, sector Yolanda, Valparaíso. Vehículos afectados se encuentran ocupando pista izquierda y acera en dirección a Viña del Mar. Así que transitar con precaución y señalizar obvio al cambiar de pista. Siniestro vial en Avenida España, sector Yolanda, Valparaíso. Vehículos afectados se encuentran ocupando pista izquierda y acera en dirección a Viña del Mar. Transitar con mucha precaución y obvio, siempre señalice. ¿Qué ocurre? Bueno, el paso fronterizo de los Libertadores, región de Valparaíso, está cerrado para todo tipo de vehículos por condiciones climáticas adversas. Más que nada, por ahora, precaución.
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0: ¿Y a qué número?
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0: Me lo repite, por favor.
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3: Hola, Feli, aquí Aldo Soto de Quillota. Saludos, aquí preparándonos para la lluvia. Ya cayeron sus gotitas aquí en Quillota. Una gotita aislada.
0: Una cosa poca loca.
3: Un abrazo, vamos a ver si mi hija va al colegio, la voy a buscar. Parece que me levanté por levantarme nomás.
0: No, hoy la cosa, compa, está tranquila. Mañana, el viernes y sábado, sí, del terror.
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0: Comunicación de ida y vuelta.
4: Hola, Feli, somos Alonso y...
0: ¡Hola!
4: Y también, y hoy nos vamos al colegio con toda la energía. 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
7: Hola, Félix. Oye, te quiero mandar un saludo a mi papá que está trabajando.
0: Ya, saludo entonces para el papá que estaba trabajando ahí, el amiguito.
7: Y que me coloques una canción de Lifes On de Oliver Tree, porque la FM, ok, me haces tanto bien.
0: El trolebús, ya dije, estaba operando normalmente. No, sí, en Valparaíso, ahí desde las 7:30 con recorrido por Avenida Colón hasta Plaza Aduana, en el centro de Valparaíso. El estado de los puertos. El puerto de Coquimbo está cerrado para naves menores dentro y fuera de la bahía. Puerto de Tongoy también cerrado para naves menores dentro y fuera de la bahía. En Los Vilos, cerrado también el puerto para naves menores dentro y fuera de la bahía.
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0: Tránsito suspendido en calle Conde del Bolívar. Hacia el poniente, esto es Antofagasta, para que prefieras alternativas para llegar a tu destino. Atenti, está en La Perla, sí, en Antofa.
1: Antofagasta.
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0: Tránsito suspendido en calle Condel, Bolívar, hacia el poniente. Prefiere alternativas para llegar a tu destino. Buen día, Antofagasta.
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0: Oye, en Copiapó corte de energía en diferentes sectores. Incluso nos mantiene a nosotros fuera del aire.
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0: Y la empresa ahí dice que sí, están trabajando, pero no pasa nada todavía con el servicio eléctrico. Y está claro, ¿ah? Sin suministro eléctrico, no somos nada.
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Buen día, acá de la Puerta Norte de Chile. Un gran saludo para todos y para todo Chile también. Bueno, mitad de mes, el ombligo de la semana, así que ya mi cuerpo lo sabe. Ya, Feli, estamos a la escucha. Y FM OK me hace tanto bien.

0: Buen día, Félix. Claudio por aquí de Los Andes. Amigo, es una recomendación de utilidad pública. Hay algunos chiquillos que pasan los peatones, que pasan por el paso peatones como corresponde, pero hay que recordar que es paso de peatones, no paseo peatonal, porque recién un pajarón casi atropelló a un niño que iba con sus fonos, escuchando música, me imagino, y iba súper relajado. Entonces, paso de peatones, no paseo peatonal. ¿Por qué? Porque como van con audífonos los niños muchas veces, puede que los pesque un auto y después lamentamos cosas que no queremos lamentar. Eso, buen día, FMV, me hace tanto bien.
1: Hola, bendiciones, una pregunta. ¿Te están funcionando las redes sociales? ¿Te está funcionando?

tiene su entrada para la fiesta Factor 90, la fiesta de las fiestas del 1 de agosto en Brava. Hoy tenemos activación de la fiesta, hoy hay transmisión desde las 21 con Barber Flam y toda la pandilla. Desde las 21, desde Brava, con algunos detalles y sorpresas que vamos a tener en la fiesta Factor 90 del 1 de agosto. Quedan solamente, como te lo dijimos, los últimos tickets, últimos. A ver, déjame ver acá, que me había hablado ayer justamente Ramón de Brava para contarme algo. Pero como era de noche, yo, te saben, tutito. A ver acá. Ahí está. Ah, pero espérate. Ah, ¿dónde está la información? Ahí voy llegando. En la computadora, ahí censurándome. Ah, ya, que quedan solamente 60 entradas preventa 4. Ya, 60 de la preventa 4 y se termina todo. 60. Oye, qué bueno. Y también se está terminando la preventa 1 para Seven Club de Quillota. Esa es el 5 de septiembre. Acceso por fiestaok.cl.

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3: Vamos a estar el 1 de agosto, bravo a los Andes, todo listo, dispuesto. Y no es cualquier fiesta Factor 90. Esta es edición Fluor.
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3: okay. Y hoy transmisión especial desde las 21 horas y hasta las 24, desde el mismísimo Brava, Los Andes. Mira, Ramón estaba escuchando en la radio justo, ¿eh? Ya, saludos a los amigos de Brava, Los Andes. ¿Dónde será la fiesta el 1 de agosto? Últimas preventas. Y la número 4, la 1, la 2, la 3, agotadas. Y de la 4 quedan solamente 60 tickets. Luego, bloque secreto.
0: Vamos.

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19: Los likes no son abrazos. 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
1: Ya en conexión nuevamente, son las 8 y 8 y ahora te toca a ti.
2: El pronóstico para hoy indica...

0: y cruzar el paso de peatón caminando, con la bicicleta al lado, está claro.
1: Feli, una consulta para Bloque Secreto, ¿se puede una de Karol G con Marco Antonio Solís? Si se puede, no va. Ahí, Feli. Como siempre, Femo Gay me hace tanto bien.
2: Félix, buen día, una consulta. ¿Cuánto pagan?
3: Hola Félix, ¿cómo estás? Por aquí María Angélica de Quillota. Quería pedirte para el Bloque Secreto esa canción de Luis Miguel que dice: no culpes a la noche, no culpes a la playa, no culpes a la lluvia. Un besito, Femo Gay, me haces tanto bien.
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0: amigo Félix y a todos los radioescuchas, ok, adictos. Oigan, amigo, para el bloque secreto, podría ser algo de aparato raro, no me acuerdo, calibraciones y había otras más. Ahí se la dejo, ojalá que haya algo por ahí. Un abrazo. Se me cayó el carnet. FM OK me hace estar todo bien.
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0: Hola, Félix. Oiga, escuchemos Living in Video. No me acuerdo cómo se llama el grupo, compadrito. Y si no se puede, puede ser algo de... Ay, no sé, lo que quería, uno de los Pechos Boys, compañero.
1: El pronóstico para hoy indica heladas locales, cielos grises y muy bajas temperaturas.
2: Pero aquí el sol siempre brilla. 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

Félix, saludo desde Guatemala. Mira, los pasos peatonales, uno chiquito puede cruzar sin bajarse, pero con la velocidad bien reducida, así que en realidad que se puede, que no se puede pasar sobre la bicicleta. Sí se puede, pero con precaución con los peatones. Así que, saludos, y es un game. Chao, chao, Félix.

Buenos días, Félix, para el bloque secreto, algo de comienzo de los 80. Megatron Man de Patrick Cowley o Viena Teles con Moscow Disco. Eso, saludos desde Nogales.

0: se me destaparon los oídos con Megatron Man. ¡Qué bueno! Patrick Cowley, ya son las 8:29.
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2: Aunque seas el último de la carrera, siempre tendrás por detrás a los que no se atrevieron a correrla. Derek Redmond no soñaba con ser famoso, soñaba con algo mucho más simple, llegar. Cada vez que parecía que llegaba su momento, algo le pasaba. Pero en Barcelona, en 1992, llegó ahí a la semifinal olímpica. Eran 400 metros. Suena el disparo y él arranca como nunca. Y como en el metro 150, se cayó, se rompió un tendón y el estadio se congeló. Él empezó a llorar y a cojear porque el dolor era insoportable. Nadie en realidad yo creo que lo hubiera culpado por salirse o quedarse en el suelo, pero algo dentro de él dijo no, y un paso después otro, y entre la multitud apareció su papá, y sin pedir permiso ni importarle la seguridad, llegó donde su hijo, y abrazados cruzaron la meta. 60 mil personas de pie, todo un estadio de pie, llorando, sin medallas, sin clasificación, con algo que muy pocos atletas pueden decir: terminé lo que empecé. Y eso es lo que separa a los que logran algo en la vida a los que se quedan en la mitad del camino.
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1: Esa es la idea, estar bien y subir el volumen con estos buenos sonidos. Se viene el desayuno informativo, se lo mando a Julio y Julia. Feliz onomástico. ¡Ah!

¿Ahora es cuando? Desayuno informativo. ¿Qué tenemos en la prensa? Bueno, en portada, como has de imaginar, mayor sistema frontal en años. Gobierno suspende clases y despliega planes de emergencia ante 2.363 puntos críticos. Sistema frontal. Hay 9 viviendas y una escuela afectadas en Tomé y se está coordinando evacuación preventiva en Talagante. La Moneda enfrenta su primera emergencia climática. CAST instruye despliegue de autoridades en regiones. Importante, porque acá la cosa no es solo en Santiago. Y en el sur ya están sufriendo las inclemencias de este sistema frontal. Mega reforma, oposición afina detalles de presentación ante el TC e intenta dejar atrás pugnas. Ministros Alvarado y García apuntan votos ante amenaza del PDG y posibles descuelgues en recta final de megaproyecto. Y se habla de este río atmosférico, un fenómeno que podría dejar hasta 150 mililitros de lluvia este fin de semana en Santiago. Acciones de PayPal se dispara tras oferta conjunta de compra de Stripe y Advent por 53 millones de dólares. Estados Unidos anuncia una nueva oleada de ataques contra Irán. Cortes y desvíos en Valparaíso por cuenta pública del Congreso Nacional. Petróleo vuelve a subir tras bloqueo naval y nueva ronda de ataques de Estados Unidos contra Irán. Qué increíble eso, todos los días cambia el valor del petróleo y por lo tanto también el resto. Presidente de Lituania asegura que Rusia prepara ataques contra infraestructura en Polonia y países bálticos. Estados Unidos reclama la liberación de un sismólogo nuclear estadounidense detenido en China. Municipalidad de Temuco suspendió clases en colegios rurales por sistema frontal. Estados Unidos completa una nueva ronda de ataques contra Irán y anuncia que va a reanudar el bloqueo de sus puertos. Tren atmosférico en Chile, alerta máxima, clases suspendidas y Fuerza Armada acuartelada. Karen Rojo, ¿te acuerdas? La ex alcaldesa de Antofagasta arribó extraditada a Chile para cumplir condena de cárcel por fraude al fisco. Un clásico eterno. Argentina e Inglaterra chocan por el pasaje a la gran final del Mundial 2026. Ay, oh, ¿se acuerdan que dije que mi favorito era Francia? Ahí quedamos, Mbappé. Inglaterra sigue en carrera y ahora choca contra Argentina. Exalcalde de Renaico fue condenado por abuso sexual, estrupo y aborto. Latinoamericanos pierden hasta 93 horas de sueño anuales por el calor nocturno. Desde México aseguran que la U está cerca de sumar su segundo refuerzo. Pavés, el gobierno tiene facultad para instruir teletrabajo por sistema frontal. Budanovich, estamos hablando del alcalde, no del exanimador. Eliminar contribuciones es un capricho ideológico del gobierno. Y también se habla del sismo en la zona central que se percibió anoche. Senado vota hoy la mega reforma en sesión que podría extenderse hasta la madrugada. Ay, mira, ahí van a estar votando en el Congreso, en el Senado, con lluvia en la región de Valparaíso. Gobierno se aferra al cobre y menor gasto, pero margen fiscal y déficit seguirán intimando al país. Gobierno informa que no hay situaciones graves que informar por ahora producto del sistema frontal. O sea, por ahora está en el norte, o sea, en el sur digo, pero después va avanzando zona central y lo peligroso, obviamente, en la región de Coquimbo. Sería Dudix, desayuno informativo. Desayuno informativo.

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1: Contigo, aquí estoy, ahí estás, son las 9:06, es miércoles.
2: El pronóstico para hoy indica heladas locales, cielos grises y muy bajas temperaturas.
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9: Hola, Félix. Buen día. Lean bien la ley del paso peatonal y bicicletas, porque las bicicletas sí pueden cruzar, así que lean e infórmense.
10: Hola, buenos días. Respecto a los ciclistas, sí pueden cruzar por los pasos peatonales. Eso lo dice la ley de tránsito, artículo 222. Besitos, que tengan un lindo día.
11: Hola, feliz buen día, Diositas del 88.1. Oye, si me pudieras poner algo de Toto, una complacencia, muy complacencia, para mi papá, el Tatita de Iquique, que debe estar escuchando. Ánimo, las cosas malas pasan, siempre sale el sol y estamos todos sanos. FMOK, hemos estado bien.

Hola Félix, buenos días. Para el bloque secreto, me gustaría pedir uno de los dos temas, Kiss Me de Incident Obsession o Post Postman de Grupo Divo. Saludos desde la 7 región.

0: Hola, somos Gay, aquí estamos en la nueva especial con mi papá. Y queremos mandar unos saluditos a Canela, Natalia, Lucía y Leonor. Y unos temitas por su feliz. Uno de...
1: podría ser un temita de Vanilla Ice.
0: Y otro podría ser de los bunkers, si se podría, por favor, Félix. ¡Es como que me haces tanto bien!

0: Digo, Félix, buen día para el bloque secreto, por favor, de Patrick Hernández, Born to be Alive. Saludos desde Iquique Glorioso.
1: ¿Cómo dijo? Born to be Alive. Espérate que estoy... 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

0: Born to be alive y lo terminamos.
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Tenemos otra media hora para compartir, otro bloque para disfrutar, siempre en vivo y en el pupo de la semana. El día más productivo, laboralmente hablando, y previo a un feriado. ¿Qué mejor? Esto se llama

0: una decena OK Adictos acá saludando a través de Facebook.
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0: Cecilia Vergara Navea, excelente programa. Bien, Félix, haciendo ejercicio con FM, OK, me haces tanto bien. Juan Morales también saludando en Coquimbo, camino al trabajo, sintonizando FM, OK. Acá, Cristian Bugueño, 89.9 en Villa Lejana. Mariela Paula, 88.1 en Iquique. Claudio Larcón, 94.1. Maitencillo también, 93.9, sintonizando OK.
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0: Comenzando el día también con nosotros, Lorena Fuentes. Samuel Lira ahí también saludando. Gracias, Samuel. Escuchando FM, OK. ¿Saben dónde? En Valpito, Valparaíso. Bacán.
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0: ¿Aló?
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0: Alex Marva diciendo presente de la 97.7. Tímidas goticas están cayendo, dice. Cristian Faría Ayala, saludos para ti, Félix, y para tu familia. Escuchando la radio online desde Puyuhuapi, Parque Nacional Chaut Aysén. Un abrazo y cariños a la familia en los Andes. Los amo mucho. Sebastián Inmans, maravilloso miércoles, Félix. Elizabeth Peña, Félix, aquí estamos, siempre con OK. Listo, me pego el salto ahora al Instagram.
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0: Nadie debe quedarse fuera, por eso te estoy leyendo. ¿Dónde? En el video. Cuando comenzaba hoy a las 9, justo ahí el video, reflejando el momento. Escuchando al mejor. Muy buenos días. Gracias, William, compadre. Gracias por eso.
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0: Matador, Sala 79. Bacán volver a verte, Félix. Perrito, soy el Goku. Me encuentro en Santiago Cerrillos. Tanto tiempo, pero siempre activo con FM, OK.
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0: John Martínez también saludando por acá. Marcia Tevez. Félix, porfa, ¿puedes poner una canción? ¿Y qué fue de Don Miguelo? Saludos desde el 88.1 Alto Hospicio. Sintonizando el OK.
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0: ¿Y qué fue?
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0: Versión maxi para esto y en formato CD original. Para destapar los oídos. 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

Hoy tenemos activación, sí, activación de la fiesta que vamos a tener el 1 de agosto en Brava Los Andes. 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Luego se viene Brit. De Brit pasamos a Pipe y de Pipe conectamos con Barber, que va a estar en Brava, Los Andes.

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0: Muchos dicen, oye, ya voy la lluvia. Y después el martes, miércoles, jueves de la otra semana, no quiero más lluvia. Bueno, Meteo Red Chile dice que durante esta jornada se esperan precipitaciones desde O'Higgins hacia el sur, además de nevadas en la cordillera. Por la tarde-noche de hoy miércoles ingresa un nuevo frente a la zona central, alcanzando el centro-norte desde la madrugada del jueves. ¿Ok?
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1: Hora exacta, 10:07 minutos.
2: El pronóstico para hoy indica heladas locales, cielos grises y muy bajas temperaturas.
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estoy guisando la cena en la cocina, o si me estoy fumando unos puritos en la playa, o si me estoy haciendo frente al espejo la raya, oigo que sale desde dentro de mí una musiquilla que suena tal que 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

0: sé que llegó mi librito el otro día y no había podido mandarte mensajito. Así que gracias, gracias, gracias. Está súper bonito. Atentamente, Scarlett de Arica. Gracias.
1: Autografiado el libro. A mí también me llegó ayer el libro de Claudio Narea. La historia de los prisioneros. Cuídelo, guárdelo. Una joya de la música chilena. Un pedacito de historia

0: Dale.
1: Bueno, nosotros hemos estado anunciando y no creando pánico ni miedo, pero sí que hay que prevenir, hay que esperar lo que viene en forma responsable. Es un temporal con lluvia intensa, viento fuerte y nevadas. Esto va a azotar la zona central del país y parte del Norte Chico durante el resto de esta tercera semana de julio. Entiéndase, hoy por la tarde, pero lo bueno comienza mañana, producto de un tren de sistemas frontales, acoplados a un río atmosférico. Ante este escenario, el Servicio Nacional de Prevención y Respuesta ante Desastres, más conocido como SENAPRED, declaró bajo alerta amarilla a las regiones de Coquimbo, Valparaíso y la región metropolitana. Algunos se preguntan, ¿y pero qué van a haber aluviones? ¿Qué? Bueno, se proyecta que el evento derivará en posibles aluviones, deslizamiento de tierra y caídas de rocas. Esto de acuerdo con los reportes del organismo y también con algunas informaciones que llegan del extranjero. Análisis satelitales, la cantidad de agua que va a caer, y esta probabilidad sería muy alta en la cordillera de la costa, valles precordilleranos y precordillera de las tres regiones mencionadas, además del litoral en la región de Valparaíso. Temporal en Coquimbo, Valparaíso y región metropolitana. ¿Ok? Jueves. Y ahí viene lo fuerte. Viernes, sábado y domingo. ¿Ok? Las precipitaciones más importantes van a persistir hasta el lunes, aprox. Así que hay que estar precavidos ahí. Y tú decís, ¿pero qué va a hacer la lluvia? No, si el problema no es la lluvia, el problema es la tierra. El problema son algunas zonas que han puesto casas donde no deben ubicarse. El agua posiblemente va a ser mucha y el suelo no alcanza a chupar esa agua. Entonces al final el agua va a quedar ahí y ahí vienen todos los problemas. Cortes también del suministro eléctrico, cortes de agua, etc. Por eso la precaución es ante la lluvia. Prepararse y si es posible desde el jueves no salir a menos que sea absolutamente necesario. Bueno, y también sabemos que se viene el corte eléctrico del suministro, entonces también tener ahí pilas, velas, radiopilas, etc. Nosotros también sufrimos con los cortes del suministro. Tenemos ya algunas baterías de respaldo y todo eso, pero no en todos lados. Así es que igual estamos ahí preocupados y queremos también estar informando y ayudando. Así que ojalá la lluvia no sea tanta y todo pase en forma tranquila. Pero lo que se viene es histórico, así es que hay que estar preparados. 10:30.
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2: Aunque seas el último de la carrera, siempre tendrás por detrás a los que no se atrevieron a correrla. Derek Redmond no soñaba con ser famoso, soñaba con algo mucho más simple. Llegar. Cada vez que parecía que llegaba su momento, algo le pasaba. Pero en Barcelona, en 1992, llegó ahí a la semifinal olímpica. Eran 400 metros. Suena el disparo y él arranca como nunca. Y como en el metro 150, se cayó, se rompió un tendón y el estadio se congeló. Él empezó a llorar y a cojear porque el dolor era insoportable. Nadie en realidad yo creo que lo hubiera culpado por salirse o quedarse en el suelo, pero algo dentro de él dijo no, y un paso después otro, y entre la multitud apareció su papá, y sin pedir permiso ni importarle la seguridad, llegó donde su hijo, y abrazados cruzaron la meta. 60 mil personas de pie, todo un estadio de pie, llorando, sin medalla, sin clasificación, con algo que muy pocos atletas pueden decir: terminé lo que empecé. Y eso es lo que separa a los que logran algo en la vida a los que se quedan en la mitad del camino.
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0: Si eres alguien que tiende a estar estresado o ansioso, esto podría ayudarte a estar mejor. Toma decisiones por la mañana. A menudo nos preocupamos por el futuro en la noche. Cuando estamos dormidos, la actividad en la parte racional de nuestro cerebro se reduce y en la más emocional, aumenta. La falta de sueño también puede hacernos más sensibles a las cosas que vemos como amenazantes. Enséñale a tu crítico interno a ser más compasivo. Intenta imaginarlo como si estuvieras mirando a través de los ojos de otra persona. Trata de cambiar a una forma más amable de hablarte a ti mismo. Inventa una mejor historia. Intenta pensar en las formas en que algo podría salir bien. Otra estrategia es crear varias alternativas sobre lo que podría suceder. 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
2: 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Y recién era las 6:59 y ya son las 10:40.

0: Muchos comienzan un largo fin de semana de descanso, de preocupación por la lluvia o de lo que sea, o mañana tal vez algunos no trabajan. Bueno, para todos, feliz miércoles.
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0: Para mí se terminó ayer el Mundial. Siempre lo he dicho. Quedó fuera mi equipo, mi carta. Es que yo pensaba que iba a ganar, pero... Es que me gustaba que ganara, pero no. Afuera quedó la France. Mbappé para la casa. Hoy tenemos a las 15 horas Inglaterra versus Argentina. Y de ahí, quien gana, se supone, se enfrenta a España, el ganador de ayer. Creo, muy entendido, no soy en la materia, pero creo que ahí estaría la cosa. Quien gane el partido de hoy, Inglaterra-Argentina, mañana se estaría enfrentando a España. ¿Será acaso Argentina? ¿Será Inglaterra?
2: Bueno, ya saben que si es Argentina, el que sabe, sabe.
0: No, ya.
2: No, ya. Ya. Oye, pero me sorprendió, ¿eh? Yo dije, bueno, ya lancé la bomba. Sí. Y en el intertanto ya no puse los mensajes porque iba a ser cuento de nunca acabar. Pero mucha gente me apoyó. De hecho, todos los mensajes que llegaron me apoyaron. Sí. Y yo, no estoy sola. Pero ya les dije mi razón. A mí no me gustan las chicas pesadas. Y Argentina a veces se porta como una chica pesada.
0: Te caen mal los argentinos.
2: No todos, pero algunos sí tienen una actitud déspota.
0: Sí, en realidad. Pero es
2: como decir, ay, pues no sé, los nórdicos son gente fría o sí. Los japoneses son muy cuadrados.
0: O sea, hablemos
2: no
0: de
2: todos.
0: Chile, Argentina, Chile, México. Ajá. Hay mayor conexión con el mexicano. No sabemos por qué históricamente tenemos
2: porque
0: conexión.
2: Porque nos quisieron tirar para.
0: A pesar de estar tan lejos, no así con los vecinos.
2: Es que a veces pasa, ¿no? Que como que mal miramos.
0: Yo me sorprendo con rasgos físicos. No culturales, porque bueno, estamos hablando de diferencia notoria.
2: Claro.
0: Pero sí, no sé, en los 80 como que se conectó las cosas. El Chavo, ahora 31 minutos, que realmente Chile
2: es que...
0: no entiende el fenómeno. Como tú no entendías lo del Chavo, cuando yo te hablaba de todo el Chavo, tú me decís, pero es que,
2: sí.
0: Para mí, claro, para mí
2: era...
0: 31 minutos, bacán, pero no
2: yo
0: de
2: era
0: ahí.
2: Lisa y Bart en la casa de los Flanders hablando de Dios y nosotros así de qué.
0: Claro.
2: Sí, porque pues lo vivimos diferente, ¿no?
0: O sea, yo recuerdo haberme comprado o me regalaron un chipote chillón. Y lo teníamos todo. Las antenitas de vinil.
2: Sí, y en casa también tuve un chipote chillón.
0: Y a veces le pregunto, Rick, ¿qué te gustaría llevar a tu gente? Cualquier cosa de 31 minutos. Y
2: sí.
0: Ni siquiera tienda especializada teníamos en Chile.
2: No, y o sea, sí hay ya, pero, recientemente,
0: claro.
2: Online. Pero ¿quieres la verdad? La neta es que se encuentra mejor merch allá en México. Ya
0: sí,
2: lo descubrí. O sea, a la vez que les llevé cosas, vi como las imágenes posteriormente de los conciertos y la gente que vende merch. No, hombre, no, de calle se lleva.
0: Ahí se ve porque 31 minutos es súper chileno en algunas cosas que
2: sí,
0: analizan.
2: Sí, sí, sí.
0: Y el Chavo era muy...
2: Claro.
0: El tema de las posadas y todo, pero nos, lo entendíamos
2: nos conectamos.
0: Claro.
2: Sí, así es, el romance Chile-México.
0: ¡Qué lindo!
2: ¡Qué bonito!
0: Oye, bueno, y a prepararse la gente de la región de Coquimbo, la zona central, la región de Valparaíso, por esto de la lluvia. ¿Crees que se le ha pasado la mano a la prensa con meter miedo o asustar o está bien?
2: O sea, está bien reiterar los cuidados que se tienen porque más vale prevenir.
0: La gente manda un audio y dice, esperando la lluvia. Me parece tan... me hace tanto ruido eso que... ¿Cómo alguien va a estar así como esperando?
2: Así te lo imaginas así, frente a la ventana. No
0: aquí
2: sé.
0: Aquí me dicen esperando la lluvia. Pero no la esperes y llega que llegue y ojalá no nos trate mal porque después
2: sí.
0: Vamos a estar aquí deseando que deje de llover.
2: Va a pasar, si pasa mucho va a pasar que vamos a desear que deje de llover.
0: Por el avance tecnológico nos podemos anticipar. Yo creo que eso, antes uno no sabía.
2: Es que por
0: llegaba
2: eso,
0: nomás.
2: Claro.
0: Ahora entonces, están las imágenes satelitales que se ve el color más gris ahí.
2: El niño Godzilla. Es que justo funciona para eso, el decirlo. O sea, no es un paniquearse de nos vamos a ahogar.
0: Te pueden decir hasta la categoría de este río atmosférico.
2: Claro, yo siento que esta vez no han sido tan, ¿cómo decirlo? Tan sensacionalistas.
0: Sino más realistas para que la gente se...
2: Exacto, me acordaba que hace muchos años, que habrán sido como unos 10, que en México, país de huracanes, iba a tocar uno, costas de Guadalajara, y me acuerdo que en ese entonces yo conocía mucha gente de Guadalajara. Fue muy divertido porque de verdad, o sea, lo cuento porque fue divertido en el momento, la gente estaba aterrorizada
0: sí.
2: Porque decían, no, es que categoría 5 se va, básicamente,
0: claro.
2: Se va a hundir Guadalajara,
0: hay
2: todo,
0: que meterse
2: en agua.
0: Debajo de la tierra.
2: No pasó.
0: No, y ahí la gente se enoja, es lo mismo que acá. uno anuncia algo, lluvia, después dice, oye, nunca llovió, pero mejor.
2: Pues, no, sí, mejor. Claro, o sea, si no va a suceder el caos,
0: nunca,
2: agradece.
0: Nunca me anegué.
2: Así, claro, no queremos.
0: Oye, nunca el río me llevó a mi casa.
2: No, ¿para qué? No. Así que calma, tranquilidad.
0: Cuídese.
2: Sí, por favor, y aquí vamos a estar al pie del cañón.
0: Mientras la energía eléctrica lo permita, vamos
2: claro,
0: a estar.
2: Claro, si no, pues no, ¿verdad?
0: Okay. Gracias, Brit, y yo me aprovecho de despedir de ustedes. En un día como hoy, aparte de estrenarse Harry Potter y las Reliquias de la Muerte, también de que Nintendo sacó al mercado la consola NES, Fran Valenzuela lanzaba Prenderemos Fuego al Cielo, que fue el primer single de disco Tajo Abierto. Día como hoy, año 2014. Y con este demon, ¡nos vamos!
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0: Tú te quedas con Brit, luego Pipe Leiva y luego de Pipe, desde las 21 horas, desde Brava Los Andes, Barrio Flama.

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0: 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Something Serious.
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5: 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Ya son las 11:03.

0: cómo se mueve la nube. ¿Cómo están, ok, adictos? ¿Cómo les baila? Ay, ¿cómo los trata este pupo de la semana? Ya llegó, ya está aquí, oigan, en la mitad de semana, la amenaza de lluvia, todo, todo al mismo tiempo en todos lados y grandes climas. Oigan, sí, yo, ¿saben de qué traigo ganas? De que me trague la tierra, me escupa en Iquique, en Arica, en lugares donde no va a pasar la lluvia. Unas ganas de que no. Es que uno ya trae el sustito de fábrica. Si usted viera las grandes lluvias que se presencian en Ciudad de México, diría lo mismo. Créame, créame que sí. Oigan, como siempre, invitándolos a que se comuniquen a través de las diversas redes sociales que disponemos para su bella persona. Pásele, pásele a lo barrido.
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0: Allí es. En Facebook, Instagram, FM, OK, FM, OK en Twitter y FM-OK en TikTok. Si nos siguen, yo le doy la bienvenida. Así de fácil, así de sencillo. No conforme con eso, tenemos también
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0: Únicamente notas de voz breves, concisas, precisas, sin ruido de fondo y sin manos libres. Para que suene bien su mensaje, para que no hagamos una masacre de hadas y para que los unicornios que sigan existiendo conserven su cuerno, básicamente. Oigan, pues hoy es miércoles de divas y ñer. Música de mujeres artistas es lo que buscamos en grupo, al frente de un grupo, en solitario, nacionales, internacionales, de donde usted guste y mande. Siempre y cuando suenen en FM, ok, no me la haga, por favor. Nada más eso sería. Por supuesto, además de aquello, tendremos la pregunta del día de hoy, tendremos el bajativo, tendremos el break interactivo con las meditaciones, frases cortitas que quizá alguien allá afuera necesite escuchar, tendremos el tag random, claro, las tripas de gato, usted pide no una ni dos, sino tres canciones, tenga para que se entretenga. Pueden ser del mismo artista o diferentes, pero la única regla es que como es en el viaje en el tiempo, cuando nos metemos a la máquina del tiempo, tienen que ser canciones de los 90, de los 80, de los 70, eso es en la última hora, así que ya, ahí va cachando usted. Y además, para que se entretenga gente bonita, gente de bien, tendremos que todo Chile se entere. ¡Claro que sí! ¿Tiene alguna buena noticia, algún kawin? Oye, yo traigo uno, chic, y además de divas, chic. No, les traigo pormenores del evento del año que salieron en un medio. No sabemos si creerle mucho, pero miren, por la historia, por la anécdota, pues que sí. Todo eso y más el día de hoy. Iniciamos así.

0: mensajes de voz.
1: Buen día, nena. Te habla Panchita de Copiapó. He tenido harto trabajo, por eso no he estado haciendo pega de la semana pasada y hoy día. Harta pega para devolver estos días que van a ser feriados. Bueno, feriado, entre comillas, y me tomo el viernes, así que me voy fin de semana largo. No sé a dónde. Hay que tener mucha prudencia, hay que cuidarse porque parece que se viene muy complejo la lluvia, y sobre todo para nosotros porque ya tuvimos un aluvión súper grande. Así que eso, un abrazo para toda la gente de Copiapó y mucha fuerza, y arreglen los techos, por favor, y no boten la basura en las calles porque es una acumula. Uy, la gente nunca tiene cultura, pero bueno. Eso, Britita. Besitos.
2: Besitos, Panchita. Miren, nos dio dato, nos dio panorama, nos dio reporte de su vida. Me encantó.
3: A la vida, habla Chile de La Serena. Un besito, te quiero mucho.
2: Yo a ti, Beba.
3: Y eso, fui a la playita a dar una vueltita, estaba muy rica, las marejadas, uy. Un besito, te quiero y dale con las divas.
2: Esta, mi niña, una diva. Cheri, qué lindo escucharte. Un besito enorme y gracias por estar, ok. Me encanta cuando pasan a decir presente, sí, o sea, para que uno sepa que siguen ahí, pues.
4: Hola, Brit, buenos días desde aquí, desde la 102.1, preparándonos para la lluvia. Me gustaría mandar un saludo atrasadito a la amiga Janet Morales, que haya pasado un muy buen día. Así que, Brit, que tengas un muy buen día, FM, ok, me haces tanto bien.
2: Muchas gracias, sí, sepa, nunca está. Nunca es tarde para saludar a alguien, aunque sea, ya no sea el día de su cumpleaños.
5: Hola, Brit, buen día del 89.9. Quería saber cómo se llamaba el tema anterior, antes que tú entraras. Está en la cortina, está muy bueno el tema.
2: Ah, pues no sé, chiqui. La verdad es que es una cortina que nos hizo Michael y nos la mandó. No tengo idea. No tengo idea de cómo se llama el tema, pero mira, te propongo una cosa para que tampoco me digas así como de apps. ¿Qué clase de respuesta es esta? ¿Qué te parece si la dejo correr un ratito y abres tu Shazam? ¿Ya? ¿Lo tienes? ¿Tienes el Shazam a mano? ¿Está bien? Es más, yo lo voy a hacer para ayudarte, para tirarte paro. ¿Sí? ¿Para qué? ¿Qué tal que no tienes Shazam? A ver, vamos a darle. Ahí, este está. Ahí estamos. Y dice... Ay, no, pero espérate. Que no la he abierto. Ahí sí.
6: A todos los que me escuchan, aquí les vengo a dejar.
7: ¡Vamos a ver cómo se mueve!
2: Pues mira, según esto se llama... Todo a mi ritmo 2.0, Brandon Flores. De eso a que sea esa canción, no lo sé, chiquis. Pero con toda la fe nomás, ¿no? Digo, sí, ojalá sea, pero bueno, es una base, no es una canción que suene en FM, ok.
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2: Y ya tenemos publicación y dice más o menos así. Así de rápido llega el pupo de la semana. Vivimos juntos otro miércoles de divas con Brito Espinos en FM, ok. Ale Díaz por acá dice desde Coquimbo, éxitos, muchas gracias. Fabi dice esperando la lluvia, se vecina las sopaipillas, la cazuela de pollo, el chocolate caliente. Aunque sería bueno un navegado. Será prudente. Ay, sí.

0: Pro saluditos. No pueden faltar John Martínez, que dice hello, otro día más de FM. Ok, Brit, saludos desde Santiago, saluditos. Rodrigo Andrés dice, reportándome desde Santiago, esperando la agüita para preparar sopa y pilla. Saludos a todos. Me gusta que le estamos tomando de manera positiva. Sí, aquí no hay caos, no hay de, no, nos vamos a negar, no nos vamos a negar. Es un gran pretexto para hacer sopa y pillas, y lo sabe perfectamente. Para prepararse un navegado. Sí, sí, sí, sí. Veamos la lluvia como a eso. Oigan, les traigo chisme. Un chisme, hijo de su madre, loco. Es que yo no podía parar de leer. Ya cuando uno no puede parar de leer ese tipo de notas, dices, auxilio, socorro, ayuda, ayuda.
1: La tetera.
0: A lluvia. Está fuerte. Está fuerte, está potente. Y tiene que ver con la boda del año. Sí, la de Taylor Swift. Bueno, el Daily Mail, que es. O sea, si uno es chismosa, metiche, el Daily Mail dice, quítate que ahí te voy. Este medio recopiló, básicamente, fuentes cercanas de varios de los invitados. Así fue y se acercó a fuente cercana número uno. ¿Qué es una fuente cercana? No lo sé. Puede ser un amigo, puede ser el estilista, alguien que trabaje con esas personas que fueron invitadas a la boda de Taylor Swift. E hizo un

ultra turbo gigantesco artículo acerca de lo que fue la boda de Taylor Swift. Que ahí donde la ven, no fue la boda perfecta. Es que la gente siempre creepy. Sí, chiquis. Y ni modo, bebé. Así es esto. Ay, pues miren, dicen que lo primero fue que los votos matrimoniales duraron 20 minutos cada uno. O sea, 20 minutos la Taylor, 20 minutos el Travis. Que es un poco ya se sabía, pero pues hay gente que no le pareció. Otra de las cosas que también arqueó cejas es que pues tuvieron durante la cena de, o sea, el banquete como tal, pues era un buffet. Entonces, pues, o sea, parecía novedoso. Sin embargo, no fue tan novedoso cuando había largas filas. Es que era del restaurante favorito de los dos y se les ocurrió hacer un buffet y pues la gente ahí formada y pues ahí dijeron, no, ¿cómo? Otro que también dicen que se les soltó la lengua. Una amiga de la Taylor Swift, que es actriz, que se llama Lena Dunham, quien en el ensayo de la cena, pues ahí se puso a... Ahí dijo una frase, sí, ahí no tan adecuada contra el fútbol americano. Y pues al esposo de la Taylor Swift, que juega fútbol americano, ¿eh? Pues ahí también la gente dijo, ¿qué pasó? Vamos, ahí. Otra cosa que también dijeron, no, esto sí se sabía, les regaló objetos de lujo a sus invitados Taylor Swift. Que sus bolsos Chanel, que sus relojes Cartier, hasta un automóvil clásico. Pero hasta ahí uno diría, no mames, pues sí está forrada en dinero, mi niña. Nada más que lo que hizo fue, pues, una rifa. Entonces mucha gente, pues esa es gente de alto perfil. Es gente de alto pedorraje, diría mi abuelita. ¿Cómo vas a creer que estás ahí participando? Pues sí, dicen que varias celebridades dijeron, no, ¿cómo que voy a andar yo mendigando por algo que me puedo comprar, no? Otros sí lo vieron cotorro. Pero les digo, esto siempre, cualquier evento, cualquier cosa, la gente siempre va a criticar. ¿A poco no? Y finalmente, también se dice que parte de los invitados tenían mucho que ver con el cine. Y la verdad es que mucha gente dijo, pero pues si la Taylor Swift canta, ¿no? O sea, como que así, incursiones en el cine, pocas, la neta. Pues dicen por ahí que invitó a gente como Tom Hanks, Steven Spielberg, Brad Pitt, Tom Cruise y el mismísimo oficiador de su boda, Adam Sandler, porque pues su esposo, después de jugar fútbol americano, pues sí, le gustaría ser actor. ¿Será tanto chismaraja? A la gente le encanta. A la gente le encanta hablar. Nunca lo sabremos. Quizá ella salga a decir algo o no.

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5: Aquí estamos haciendo la danza de la lluvia para que llegue mucha agüita. La necesitamos demasiado. Amiga, me regala una canción. Nelly Furtado, Timbaland, Promiscuous. Gracias.
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0: Hola, buenos días, Cajavito Salcedo, te saluda de la 88.1 Iquique. Saluda cordialmente al amigo Claudio de la línea 17, Lebre.
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2: Para que tenemos ya también a Chino Berna. Muchas gracias por estar, ok. Y también nos agradece.
3: Ya, muchas gracias, Brit. No tengo Shazam. Gracias.
2: No te preocupes. Espero que ahí haya quedado la canción. Ojalá sí sea, ¿eh? Porque luego Shazam, como no es, o sea, esto es una base, no es una canción, pues dice lo que quiere. ojalá que sí haya sido la canción que estabas buscando. Nos vamos a una pausa al regreso. Tenemos la pregunta del día de hoy y más en este miércoles de divas.
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1: El día de hoy, OK Adictos, la pregunta está inspirada en lo que me comentó uno de ustedes cuando tocamos esta canción hace algunos días atrás. Me dijo, oye, eso podría ser una buena pregunta del día. ¿Será? ¿Será que sí? Ve, lo descubriremos. Vemos. La pregunta del día de hoy es, así como lo relata Pedro Suárez Vértiz, ¿cómo sabe usted que se está enamorando de alguien? Hoy vamos a hablar del amor, chis. Una experiencia que todos hemos pasado. Y la pregunta es justamente esa. ¿Cómo sabe usted que ya cayó en las garras del amor? Con eso vamos a compartir el día de hoy. Nos vamos a conocer un poquito más.

0: tranqui. Solo quedan 2880 minutos más para el fin de semana. Miércoles, ok.
1: La pregunta del día de hoy, ¿cómo saben que están enamorados? Con eso estamos compartiendo.
2: Cuando uno siente que está enamorado, por la forma que uno habla, por la que uno conversa con la persona que realmente la valora, y lo otro que el corazón, con el sentimiento y el cariño, el corazón aún lo tiene mucho más fuerte de lo que uno se imagina.
3: Hola, querida Adri, ¿cómo estás?
4: Alice.
3: Fácil la pregunta, porque cuando te llegue el amor y estás con esa persona, todo fluye, todo risa, las miradas. Claro, ahí uno se da cuenta de que está enganchado. Pensáis en esa persona todo el día, quería estar a cada instante con esa persona. No, ahí no hay nada que hacer que dejarse llevar por las garras del amor. Saludos, Bri.
1: Saluditos.
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7: Hola, Bri. Buenos días. Están cayendo las primeras gotitas aquí en La Serena. Y Coquimbito. Ando con el Goshi y me reparto. Por favor, algo de Alejandra Guzmán en este día de divas.
1: La pregunta sigue en pie. Cuénteme, ¿cómo sabe que está enamorado? ¿Cuándo se enamora usted? ¿Cómo sabe que ya se enamoró? Con eso estamos compartiendo. Y también en breve llega Que Todo Chile Se Entere. ¿De qué quiere Que Todo Chile Se Entere? ¡Juegue!

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3: Ustedes lo piden, nosotros lo colocamos en este miércoles de divas.
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3: La pregunta es, ¿cómo sabe que se enamoró, que se está enamorando? Con eso estamos compartiendo. Y también con el próximo bloque, que todo Chile se entere. ¿Qué noticia buena, qué cagüine, qué queja, sugerencia quiere externar? Es su momento.

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0: notas de voz y a la vuelta los escuchamos y leemos.
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4: Estamos de vuelta aquí, adictos. El reloj marca las 12:06.

redes sociales, en notas de voz, alguna noticia, algún kawin, así como el que yo le traje hoy de la Taylor, o cualquier cosa que usted quiera sacar de su ronco pecho, es el momento.

0: Rit de mi corazón, bom bom bom. Aquí te saluda el Turquito Galerano con un día más o menos nubladito. Y que todo Chile se entere que hoy día vamos a apoyar a nuestros hermanos, a los que siempre han estado con nosotros, a los que nos han apoyado en guerra. A Inglaterra, Inglaterra es nuestro hermano querido y le vamos a ganar a Argentina. Así que eso, que todo Chile se entere que Inglaterra tiene que ganar hoy día. 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
1: Me lo hiciste, Turquito. Yo pensé que ibas a decir otra cosa, chiquillo. Dije, ¿qué? ¿Qué? Como siempre, del lado correcto de la historia. Hay que... No, saben que es broma, ¿verdad? Sí, es bromita. Es bromita, gente. Estamos cotorreando. Si ustedes nos molestan a México con el 7-0, igual uno puede cotorrear, digo yo. Cuénteme de qué quiere que todo Chile se entere.

0: Chile se entere que hay que apoyar a Inglaterra, no a Argentina, a Inglaterra, que sea el campeón Inglaterra, así que Inglaterra es lo más grande del mundo.
1: Upsi, upsi, dice por acá también John Martínez. Bueno, esperando ver ganar Inglaterra. Ya, tense quietos. Dios, sosiéguense. ¿Sabe qué quiere? Que todo Chile se entere, su momento de brillar en la radio. ¿Algún mensajito, algún que win, alguna buena noticia? ¿Qué cosa quiere hacernos llegar? Bueno.

0: mundo se entere que acá en 88.1 están escuchando la Flip Espinosa Fmokey, me haces tanto bien.
1: Por favor, que me hacen, Iquique querido, Iquique gloriosa. Dice Panchita, sí, que gana Inglaterra, son limpios con la pelota y no hacen trampa. Yo, chiqui. Yo, ¿no? ¿Por qué? Sí, voy a quedar como la que no le gusta Argentina. Sí me gusta, pero ya les dije mis motivos.

0: como que todo Chile se entere que mi hija que es profe está de vacaciones. Qué bueno, no la voy a poder pillar la lluvia. Eso, besos.
1: Qué buen timing. Hoy debí de haber hecho esa pregunta. Buen timing, buen momento para tomarse vacaciones.

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4: Tenemos una pregunta el día de hoy y esta es: ¿cómo sabe que se enamoró? A todos nos ha pasado por lo menos una vez. ¿Cómo sabe que está enamorado?
5: Hola, Abrigita, espero estén todos bien. Con respecto a tu pregunta de hoy, ¿cómo uno se da cuenta que está enamorado? Porque quiere estar todo el rato con esa persona, porque sientes mariposas en la guatita y piensas siempre, siempre en él. Por eso, a cuidarse hoy día. Mira que se viene la lluvia con todo. Aquí ya se nubló, se cerró en Villa Alemana y ya han caído algunas gotitas. Sí, lo que me llama la atención es que son goterones muy grandes. Eso, besitos, linda tarde.
4: Ay, no, se anticipa, pero está bien. Está bien que llueva. Que llueva la Virgen de la Cueva, dicen por ahí. La pregunta sigue en pie. Cuéntame, persona hermosa.
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4: 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Persona de bien, ¿cómo sabe que se enamoró? Con eso estamos compartiendo en este pupo de la semana, miércoles de divas.

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2: En este miércoles de divas, cuénteme, ¿cómo sabe que se enamoró? ¿En qué lo nota? Con eso estamos compartiendo y conociéndolo más.

0: que están enamorados. Con eso estamos compartiendo en este miércoles de Divas.
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2: Aunque seas el último de la carrera, siempre tendrás por detrás a los que no se atrevieron a correrla. Derek Redmond no soñaba con ser famoso, soñaba con algo mucho más simple, llegar. Cada vez que parecía que llegaba su momento, algo le pasaba. Pero en Barcelona, en 1992, llegó ahí a la semifinal olímpica. Eran 400 metros. Suena el disparo y él arranca como nunca. Y como en el metro 150, se cayó, se rompió un tendón y el estadio se congeló. Él empezó a llorar y a cojear porque el dolor era insoportable. Nadie en realidad, yo creo que lo hubiera culpado por salirse o quedarse en el suelo, pero algo dentro de él dijo no, y un paso después otro, y entre la multitud apareció su papá, y sin pedir permiso ni importarle la seguridad, llegó donde su hijo, y abrazados cruzaron la meta. 60.000 personas de pie, todo un estadio de pie, llorando, sin medalla, sin clasificación, con algo que muy pocos atletas pueden decir: terminé lo que empecé. Y eso es lo que separa a los que logran algo en la vida a los que se quedan en la mitad del camino.
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0: 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Miércoles, okay.
1: Saluditos a Yasna, que dice: yo verdaderamente me gustaría que hoy ganara Inglaterra. Está bien, sí, bueno, hay cada quien. Sin embargo, el día de hoy tenemos otra pregunta. Sí, la pregunta inspirada en algo que me comentó uno de ustedes, Vicente específicamente. Me dijo: ¿y por qué no preguntas esto?
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1: Cuénteme, persona bonita, persona de bien, ¿cómo sabe que se está enamorando? Con eso estamos compartiendo. Yeah.

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1: El día de hoy, ok, adictos, andamos de los románticos. Es que igual como que el clima propicia, ¿no? ¿O no? ¿O me lo estoy inventando? No, sí. Como que nos pone más juntitos, pues. Así que cuénteme, ¿cómo sabe que está enamorado? ¿Cómo sabe que se enamoró?
2: Buenas tardes. Buenas tardes para todos los aquellos adictos. ¿Y cómo sé cuando estoy enamorado? Porque todo es barato. Todo es absolutamente barato. Que tenga todo muy buena tarde. 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Me haces tanto bien.
1: Rodolfo, chiqui. Es que sí, es el síndrome de la muerte.
3: Hola, Bri, buenos días, buenas tardes, buenos días. Oye, referente a tu pregunta, uno sabe que está enamorado cuando la persona con la que estás tiene un cañón de alegría en sus ojos cuando te mira. Saludos.
1: Miren, qué bonita metáfora, me gustó.
4: Hola, pues mi güerita, ¿cómo estás? Mira, es sobre todo lo que están haciendo. Me gustaría que ganara Inglaterra, para que sea realista.

0: este mundial lo va a llevar solo Argentina, aunque queramos o no queramos. Le ha apostado a todos los países, hasta México, y han perdido. Es más, he decidido apostarle a Argentina para ver si pierde, pero no va a ser así. ¿Qué le vamos a hacer? Y sobre la pregunta que estás haciendo tú, ¿cómo podemos saber si estamos enamorados? Es que la persona lo importa. Lo importa más que todo. Queremos pasar el tiempo libre que tenemos, queremos saber cómo está, cómo amaneció su día, todo. Entonces ahí tú te das cuenta, ah, chuta, estoy enamorada. Valió. Pero nada que hacerle. Y yo más encima resfriada. Ya, papito, hoy día está bueno para comerse los sobaipillas pasados, ¿no? Acá está alargándose a llover acá al Quintero. Un besito, cuídate, chau.
1: Bebé, ¿qué creen que la otra vez mi vecina Andy? Aquí le mando un besito enorme, fan de la radio, por cierto. Ay, me compartió unos picarones. Y yo me siento en la necesidad de devolverle el favor horneando algo. Yo creo que va siendo la época, el momento, la situación. Sí, estaría bueno. ¿Quién más anda por acá?
2: Se sabe que se está enamorado porque el corazón y las maripositas en el estómago danzan al son del amor.
1: ¡Qué bonito! ¡Ay, que se ponen románticas, se ponen románticas!
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5: Brit, ¿te molesto con algo de Anita Tijoux? Porfa, gracias.
1: Claro que sí, como no, con mucho gusto. Ustedes lo piden, nosotros lo colocamos. Es miércoles de divas.

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5: Ustedes lo piden, nosotros lo colocamos. Y por acá llega Max. Dice, ¿cómo estás en este día helado? Quería pedir Is a Lady de España. ¿Cómo se dice? ¿Cómo dice la mujer? España, España. No, no sé cómo se pronuncia. Pero si ustedes lo piden, lo tocamos en este miércoles de divas. Sigue siendo, ¿cómo saben que se enamoraron? Con eso estamos compartiendo, conociéndonos un poquito más. Claro que

0: Hola Brit, ¿cómo estás? Buenas tardes. Bueno, aquí de Valparaíso y esperando que gane Argentina hoy, que gane por un marcador muy amplio. Esperamos que sea un 3-0. Y Brit, ¿y tú quién quieres que gane?
1: Ah, pues, ¿por qué no? ¿Por qué no lo volvemos? Nuestra dinámica del Tag Random de hoy. Hoy jugamos literal y metafóricamente a... Sí, pues a hacer lo que viene siendo nuestro pronóstico del partido de hoy, ya que ha sido tema de interés a lo largo de lo que llevamos de este espacio y parte del anterior, ¿va? Cuénteme, ya, John Sebastián ya nos dijo, mi niño, ¿cuál piensa que va a ser, no? 3-0 favor Argentina, pero usted en menos de 5 segundos y a través de redes sociales, notas de voz durante el tagada que sonará en el próximo bloque, nos hace llegar su pronóstico del partido definitorio, que ha separado y unido personas, que ha causado polémica. Cuéntenos cuánto cree, cuánto piensa que va a quedar el partido de Inglaterra-Argentina, cuando se juegue, que será en algunas horas más. Y con eso vamos a estar compartiendo en el Tag Random. No lo olvide, mensajes de menos de 5 segundos.
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0: Oye, amiga, ¿cómo estás? Y aquí escuchándote, qué rico unos picarones. Desde cuando yo era chiquitita y mi abuelita era la única que hacía, así que, oh, qué recuerdo me trajo escuchar eso. Besitos.
1: Besitos, mi niña, que te vaya súper. Y ya es la 1:07.
2: Otra hora.

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3: Comienza a girar el Tagada OK, adictos. Hoy un Tagada pambolero, futbolero. Cuéntame, ¿cuánto cree que va a quedar el marcador entre Inglaterra y Argentina? En menos de 5 segundos, porque por ahí Dante nos manda un mensaje medio minuto, no manche. No, menos de 5 segundos. ¿Cuánto cree que será el marcador de este partido? ¡Juegue!

0: Madrid, pero hasta ahora seguimos esperando tu respuesta. ¿Quién quiere que gane tú?
1: Yo quiero que gane la paz mundial. Ah, la amistad entre naciones. No, pues yo quería que ganara Noruega, hijo. ¿Qué quieres que te diga? No, ya me extendí con mi respuesta. 5 segundos. 5 segundos, Padre Santo. Madre Santa. 5 segundos, su respuesta. Pronóstico del partido Inglaterra-Argentina.

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3: Ya desfogamos nuestras ganas futboleras. Seguimos con la programación habitual. Oigan, la pregunta del día de hoy es: ¿cómo saben que se enamoraron? Que están enamorados. In love, como diría la gente angloparlante. Con eso estamos compartiendo el día de hoy.
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3: Ay. Sí, me gusta.
5: Hello, hello, mi querida Vi, ¿cómo está por aquí? La Patti de Coquimbo. Sigo con mi sexy voz de resfrío. Oye, pero si en la canción de Don Rafa explica todo lo que significa estar enamorado. Es descubrir lo bella que es la vida, confundir la noche con los días, caminar con alas por el mundo, vivir con el corazón desnudo, etcétera, etcétera, etcétera. Pero para mí estar enamorada es tener a esa personita siempre dando vueltas en mi cabeza y pensando en esa personita. Así que eso. Abracitos.
3: Es muy sexy la voz de Patti, sí. Y miren, nada más me resfríe. Nada, te mandamos harta buena vibra curativa, chiqui, para que pronto ahí vaya en remisión ese resfrío. O sea, es una chiquilla y humilde. La pregunta sigue en pie. Cuénteme, persona bonita, persona de bien, persona que le sabe al amor. ¿Cómo sabe usted que está enamorado, enamorada?

0: Ya volvemos con el bajativo y el break.
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0: Hola linda Brit, un hermoso saludo para ti como siempre. También un saludo especial a mi hija Lee con su esposo que nos invitaron a almorzar. Así que llegamos a su depa hace poco y nos tienen un rico almuerzo. Besitos, chao.
1: Provechito, chiqui, saluditos, saluditos, por supuesto. Ya es la 1:36.

0: nuevos seguidores NFM-OK. Le damos la bienvenida a Alex Becerra, Nitza Luna Araya, El Sureño, Maximiliano Andrés, Marcelo Suárez 600, Alan y Axel. Bienvenidos todos FM-OK, nuestra cuenta de TikTok. Ahí justamente nos puede seguir. Ahí tendremos transmisión en vivo en el futuro. ¡Ahí! Y no lo digo por mí solamente, lo digo porque no se le olvide que el día de hoy tenemos una transmisión especial desde nada más y nada menos que Brava de los Andes. El primero de agosto ya estamos a nada, bebé. Estamos a nada. 15 días nos separan de la gran fiesta de las fiestas Factor 90, edición Fluor, la primera en su historia. O sea, no fiesta Factor 90 secas. Ha habido varias, obviamente, pero con una temática, no. Así que especial Fluor el primero de agosto en Brava de los Andes, última, pero así, o sea, queda en la nada misma de Preventa 4. Si usted va en este preciso instante fiestok.cl, va a encontrar estas entradas. Y también para el 7 Club el 5 de septiembre, esto es en Quillota, que también va a tener sus últimas entradas de Preventa 1. Yo que usted me apuraba, ¿eh? Y también va a ser Flor. Así que ahí le dejo el dato, ¿verdad? Y yo le sigo preguntando, persona bonita, persona de bien, ¿cómo sabe que está enamorado, enamorada? Con eso estamos compartiendo el día de hoy.
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0: Y no se le olvide, en breve tenemos el bajativo y el break con las meditaciones, frases cortitas que quisiera. Si alguien allá afuera necesita escuchar, mande las suyas en redes sociales en notas de voz.

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2: Llegó el momento que hay adictos en nuestro bajativo. Información que les cuenta que ya van a poder hablar con Spotify. ¿Qué? Así es, los rumores son ciertos.
3: Aquí estamos en los archivos X.
2: Pues anunció Spotify que va a tener una nueva función de inteligencia artificial de carácter conversacional diseñada para dispositivos móviles. Esta herramienta, que se va a integrar en la pantalla de inicio y en la sección de reproducción activa de la app, va a permitir a los usuarios conversar mediante comandos escritos o por voz para personalizar cada sesión. También se le va a preguntar sobre datos contextuales de contenidos, por ejemplo, canciones, discos, podcast, sus propias estadísticas de consumo. O sea, no sé, por ejemplo, ¿cuánto reggaetón estoy escuchando? Y a que te diga, no, pues harto, bájale. Bájale al perreo. No te va a juzgar, obviamente, ¿no? No soy yo. Mentira. Y el sistema además va a procesar comandos directos para guardar canciones en la biblioteca personal, agregar pistas en la reproducción activa, comenzar a seguir a algún creador de contenido sin necesidad netamente de navegar de forma manual. O sea, uno, así como controla el celular a veces con voz, lo va a poder hacer, pero directamente desde Spotify. Esta función está en fase de desarrollo beta, se va a implementar progresivamente. Actualmente está limitado para mayores de 18 años en el plan premium de iOS y Android en Estados Unidos, Irlanda y Suecia, únicamente en inglés, pero eventualmente se espera que llegue, porque ya fue anunciado de manera oficial en las redes sociales de Spotify. ¿Cómo ven?
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2: Y pasamos rápidamente a nuestro break con las meditaciones. Un nuevo amanecer, sea nublado o soleado, es una bendición. Representa la esperanza, un nuevo comienzo y una nueva oportunidad. Esta canción la pidió Fernando.

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3: ¿Cómo saber que uno está enamorado? A ver.
4: Hola, Brit, querida, ¿cómo estás? Acá Víctor, desde la ciudad de Calama. Un hermoso día, harto solcito, trabajando, obviamente. Y con respecto a tu pregunta, ¿cómo sé cuando estoy enamorado? Es que me pongo leso al tiro y entrego todo el sueldo.
3: No.
4: ¿Qué le vamos a hacer? Pues así es el corazón. FM
3: no.
4: Game, hace tanto bien.
3: Ay, chiqui, así es el corazón. Y ni modo, bebé.
5: Hola, Brit, ¿cómo están? Ahí hay un saludo para ustedes. Acá, Robertándose de Concon. Para mí es sencillo, ¿cómo sabe que uno está enamorado o está en presente con eso? Es pensar siempre en la persona en que te ha dejado un vacío cuando ya no estás. Y cuando la persona está con otra, te marca mucho, ¿eh? Te emociona mucho un poco hablar de... Es fuerte eso, es cuando... lo que me está pasando. Es una sensación muy maravillosa y a la vez muy lamentosa.
3: Sí, sí.
5: FM, ok, nos hacen tanto bien, nos suben el ánimo.
3: Eso.
5: Arriba el amor. Eso. Chau, chau.
3: Eso, mi niño, mi Jorge Lido. Sí, te mandamos un abrazo enorme. Es que justo el enamoramiento puede ser lindo, pero ya el amor como tal implica otras cosas. Implica cosas fuertes, bebé. Así que un abrazo enorme. Todo pasa. Todo pasa siempre. Lo bueno y lo malo para desventaja o ventaja de uno, ¿no? Pero sí, eso también va a pasar. Tu corazoncito también va a sanar, chiqui. Así que abrazos enormes. Y nosotros nos vamos a una pausa. A partir del próximo bloque nos metemos en una máquina en el tiempo. Viajamos a la década de los 90, la de los 80, la de los 70, es la máquina del tiempo. Gente bonita, gente de bien, son las tripas de gato al regreso.
6: Uy, con este frío está perfecto para levantarse más tarde. Ay.
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1: Ok, aquí estamos con Santiago, haciendo el colegio, esperando la lluvia, Calera City, 92.7, o oh, no, 97.7, FM, ok.
2: ¡Me ando tan
3: soy, ya son las 2:03!

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2: Despachando unas tripas de gato que nos pidió Rodri y hasta eligió, ¿qué canciones quería escuchar de Santana? La pregunta del día de hoy es: ¿cómo se ve usted, persona bonita, persona de bien, que está enamorado, enamorada? Con esto estamos compartiendo.

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2: ¿Cómo sabe usted cuando está enamorado? Con eso estamos compartiendo el día de hoy.

0: Cada día, siempre hay por qué reírse.
1: Crema, crema.
2: Panty.
1: No sé.
2: El otro día me compré unas panty.
1: ¿Verdad?
2: A 3 lucas en la calle. Manso dato, bueno.
1: No, buen dato. Hoy día me fui a probar ropa a la tienda.
2: Ah, pensé que te había comprado panty.
1: No, panty. No. Panty tengo. Panty tengo. Y con chiporro.
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3: Decirle hello, persona bonita, persona de bien, persona que ha pasado a decirnos hello en redes sociales. Por ejemplo, por acá dice María Pérez desde Los Andes, feliz y bendecido miércoles, queda poco para salir del hospital. ¡Eso, mi niña! Te mandamos harta buena vibra, que este tiempo se acorte bastante. Cariños, queridísima. Ahí ve también por acá día con frío y amenazador, pero con FM OK y Brit Espinosa es como verano. Es la idea, chiqui. Un besito enorme también. A Meli dice aquí pasando rabias con mi tarjeta de micro que me hace quedar como pobre. Se me echó a perder y me la cambiarán. Ahora al Chantander. Ah, no, bueno. Ya dijo, vamos a aprovechar de funar bancos, sí, señor. Porque me tienen retenidos mis ahorros. Porque dice, le hace como la de los memes. Gran meme, el de mis ahorros. Por su famosa app de paz. Perfúmale otro de NSYNC, claro que sí. Y esta panuetra que dice, nos responde a la pregunta del día de hoy: ¿cómo saber que está enamorado cuando haces clic? ¿Y qué hoy? Unas sopaipillas pasadas, claro, no puede ser diferente.
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0: Yanet Morales en La Serena, y mucho viento, sí, en lo que nos reportan, oigan. Y también por acá, luego del spam de fotos, ahí está. Claudia, desde Catemo, por la mañana en Maitencillo, almorzó cazuela de pollo con ensalada de habas, etc. ¿Y cómo sabe que está enamorado? No para de escucharlo, ok. Es eso, el querer estar con esa persona especial en todo momento, a la cual le encuentras todo bien. Cuando no estás con ella es una intranquilidad, como que te faltará algo. Y cuando te vas a juntar, si es verdad, se siente esa sensación en la guatita. Cuando es mutuo es genial. Lo triste es cuando desde tu lado solamente y te cambian por una más joven que... igual se sana, pero cuesta mucho. Y queda la cicatriz que te lo recuerda y a veces duele. Eso es para el amor verdadero. Es verdad. No entendí lo del ok, pero también, sí, somos partícipes de su amor. A ver, ¿quién más?
1: Bueno, la canción de Para Amar de Los Prisioneros describe muy bien lo que es el amor.
0: En todo caso,
2: cuando uno se enamora de alguien es algo más.

0: muy lindo.
1: ¡Qué hermoso! ¡Qué bonito su expresión del amor! Oigan, y pues nos vamos a una pausa. Al regreso tenemos el cierre en este miércoles de Divas.
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2: Aunque seas el último de la carrera, siempre tendrás por detrás a los que no se atrevieron a correrla. Derek Redmond no soñaba con ser famoso, soñaba con algo mucho más simple. Llegar. Cada vez que parecía que llegaba su momento, algo le pasaba. Pero en Barcelona, en 1992, llegó ahí a la semifinal olímpica. Eran 400 metros. Suena el disparo y él arranca como nunca. Y como en el metro 150, se cayó, se rompió un tendón y el estadio se congeló. Él empezó a llorar y a cojear porque el dolor era insoportable. Nadie en realidad yo creo que lo hubiera culpado por salirse o quedarse en el suelo, pero algo dentro de él dijo no, y un paso después otro, y entre la multitud apareció su papá, y sin pedir permiso ni importarle la seguridad, llegó donde su hijo, y abrazados cruzaron la meta. 60 mil personas de pie, todo un estadio de pie, llorando, sin medalla, sin clasificación, con algo que muy pocos atletas pueden decir: terminé lo que empecé. Y eso es lo que separa a los que logran algo en la vida a los que se quedan en la mitad del camino.
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14: Voy a orar por los aires.

0: De la Serena, se están volando las palmeras. Estoy pasando por el mall y hay un investido de entre hoja, tierra. Oh, la palmera chueca. Y va a quedar la embarrada. Te quiero.
1: Ay, Chería, afírmense, sí, en 2.1, afírmense que el viento está potente, potente. Oigan, ¿ya está lloviendo o no está lloviendo? Porque uno que está aquí encerrado, en cuatro paredes, ¿verdad? Sí, protegido, eso sí, ¿verdad? Pero pues no sé. Ya son las 2:36.
2: Sube el volumen que ahora vamos por más. Ok, buena radio sonando, sí.

0: Brillito, saludo a Víctor Manuel de acá de Curimón City, saludo a la empresa NJ, me he dedicado de salud y te quiero pedir un tema de Cranberry Danger. Así que eso, FM, que me hace tanto bien y fuerza que se puede con todo, con todos los tropezones en la vida y superación para el alma y suma, FM, que me hace tanto bien.
1: Harta buena vibra, chiqui, todo va a mejorar, créeme.
2: Ánimo, ánimo, ánimo.

0: Hola, yo confieso que tengo tres pololos, pero lo único que me gusta es la mitad. Es como que no sé tanto bien.
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3: ¿Por qué pasó, Cami? Dice, los aros. Chiqui, no, hoy no hubo aros en la publicación. Sí, es que entre más dentro del invierno, como que se me va. Pero hay collar. Hay aro en la nariz. Ese no falla. Sí, ese no falla. Oigan, y la última respuesta que recibimos el día de hoy a la pregunta del día.
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3: ¿Cómo sabe usted, persona bonita, persona de bien, que se enamoró?
5: Fue la Brit. En mi caso, 28 años de casado. Cuando la conocí, me enamoré a primera vista. Hice todo por ella, pero 28 años de casado y nos acabamos de separar. No se pudo seguir con la relación. Pero a pesar de que ella está complicada de salud y todo, yo estoy pendiente de ella. El amor es eso. No hay odio de por medio. Hay distancia, hay sentimientos encontrados, pero... jamás lo diría. Madre de mis dos hijos hermosos y quiero que esté bien. Yo creo que eso es el amor.
3: Ay, Chiqui, qué fuerte. Qué fuerte que también eso sea el amor. Muchas gracias primero que nada por compartir. Y no más. Es que, ajá, o sea, al final de cuentas, pues si no hubo una separación que implicara algo, pues, sí, bastante fuerte por medio, si solamente fue diferencias, que eso pasa. Pues sí, es el amor, el decir, pues aquí estamos al pie del cañón para lo que se ofrezca, porque hubo una historia detrás, que al igual yo creo, yo pienso, no sé usted me dará la razón, que no es lo mismo estar enamorado que amar, o sea, siento que estar enamorado es como un punto antes y ya amar es, implica cosas que a lo mejor... ya el enamoramiento pasa a segundo plan. No lo sé. No lo sé usted. Usted tiene también la respuesta ahí en casa. Oigan, y pues ya casi nos vamos, ¿sí? Porque el día de hoy toca explorar nuestro espacio donde va a ser la fiesta Factor 90 del 1 de agosto. Y ahí va a andar cotorreando para ver flama, ¿eh? Sí, porque le recuerdo, reitero que toda esta semana es la semana rarita, así la vamos a nombrar, desde el viernes pasado, ¿eh? Un cambiadero de turnos, un de esto y el otro, pero todo sea por el bien en esta ocasión de una transmisión especial en Brava de los Andes que comenzará a las 21 horas en este recinto donde será la fiesta el 1 de agosto y va a tener ahí a Flama, va a estar Sofi, va a estar DJ MK, va a andar también ahí su servidora cotorreando un rato, ¿por qué no? Y pues vamos a mostrar qué cosas nos ofrece. Por si usted nunca ha ido a Brava de los Andes, para que no se pierda verlo, escucharlo, por supuesto, va a estar entretenido y lo tendremos ahí en vivo desde las 21 horas. Y ahora se preguntará usted, bueno, si no va a Flama y tú ya te vas, ¿qué está pasando aquí? Pues vamos a tener a Pipe Leiva. Claro que sí, cambio en el equipo. Pipe Leiva se va a quedar con ustedes ahí cotorreándole toda la tarde. Y nosotros pues nos vamos a encontrar a las 9 de la noche. Y mañana también después de Félix Oliva. No, mañana es feriado. Ve, no les digo, no, esta semana, la semana rarita. Ya, obligadamente rebautizada como la semana rarita. Mañana es feriado, chiquis. A ver cómo nos trata la lluvia, pero aquí vamos a estar a las 11 de la mañana. No pierda fe en ello. Y nos vamos con...
6: Hola, David. Buenas tardes. Oye, para las tripas de gato y aprovechando el contexto de tu pregunta, ¿podrías programar algo de Roxette? Por favor, Alanis Morissette. ¿Alguna diva a tu gusto? Saludos.
3: Chiqui. Que no, así no, ahí ya no son tripas de gato. Pero lo que sí tenemos es una conmemoración que nos dice Javi por acá. Pueden poner Upside Down de Diana Ross en honor al 10º aniversario de Stranger Things, por favor, 10 años ya. ¿Qué? ¿Cómo que 10 años? Y se tardaron un buen en sacar la última temporada. Yo. Oigan, que tengan un extraordinario pupo de la semana. Cuídense mucho. Nos escuchamos en breve.

0: cucharita para el frío? Vale.
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2: Buena, buena, mi buena muchachas. Buena, buena, los buenos muchachos. ¿Listos para iniciar una nueva jornada de trabajo?
3: Trabajo.
2: También comenzó el partido. Argentina versus Inglaterra. Toribio, ¿trajo la tele, chico? No, no trajiste la tele.
4: ¿Cómo soy?
2: 3:05.

0: casita.
1: Que le vaya súper bien. Que tenga una buena tarde, compañera.
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1: Andamos con la misión de ecualizar el rostro y de acortar la jornada. Previo, despabila el rostro. Mira, mira, que tenemos que estar hasta las 20 horas.
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1: ¡Qué rico! Vamos al tiro con la música. Vamos al tiro con la música, Toribio. Después nos explayamos. Bienvenidos, bienvenidas a esta parte de la tarde.
4: Querida.
5: Buena, buena, mi buen muchacho.
1: Que te di nomás. Vamos a la música. Vamos a la música, de.

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3: ¿Qué estará haciendo el público en este horario, Toribio? Sí, uno que ya es noctámbulo. Nocturno. Nochero.
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3: Buenas tardes, me presento. Mi nombre es Felipe Andrés.
4: Trabajo. Trabajo. Trabajo.
3: Yo soy sexy, así se llama el tema. Salvi, Yuli, dímelo, Kai. 3:00 p.m, 10 minutos. Acortando la jornada, no te van a dar ni cuenta cuando estamos terminando el turno. Ni cuenta.

0: Tranqui, solo quedan 2880 minutos más para el fin de semana. Miércoles, ok.
1: Yo pensé que iba a dejar la radio en silencio, panita. Me asusté un poquito, entre la música y es... No. Ya me estoy poniendo nervioso, Toribio. Buena los pirinolis. Aquí andamos para cumplir un nuevo turno al aire. En tu señal, ok, estamos en vivo por la ruta amarilla.
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1: ¿Qué le parece si habilitamos el WhatsApp de la radio? Vamos con los primeros minutos de programa. Palabras al inicio. Los primeros minutos son saludables.
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1: Invierno. Está bueno ese factor 90. En breve revisamos la temperatura. ¿Listos para cortar este día miércoles 15 de julio?
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1: ¿Quién anda al otro lado del parlante? Estamos ecualizando el rostro y yo hasta ahora estoy durmiendo. Yo hasta ahora estoy rajo Jaime, bro. ¿En serio? Me estoy preparando para el programa. La dura.
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1: Vamos saliendo del tubito. ¿Quién anda al otro lado del parlante? WhatsApp, ok. Más 56 sin el 934-240-5220. ¿En qué anda? ¿Almorzando? ¿En el almacén? ¿Viendo el partido? WhatsApp.
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0: otro lado del parlante. ¿A quién no le gusta el fútbol? ¿Quién no está ni ahí con el fútbol? ¿En qué anda?
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0: Buena, los Pirinolis. Hola.
3: Los Pirinolis. ¿Cómo están, mis buenos muchachos? Bien, por amiga, aquí la Michu reportando sintonía. Trabajando. Qué buena escucharte, mi bebé.
0: Un abrazo para la Michu también. Siempre presente.
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0: Buenas tardes.

0: de acero me pillaste cocinando. Buena, buena, Toribio. Saludo a los Pirinoli, buena carita de Lego. Me voy por el tubito.
1: Saludos, mi muchacho. Gracias por estar presente. ¿Qué manda al otro lado del parlante? ¿Qué no está viendo el partido?
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1: No, yo iba a ver el partido hoy día. ¿Pero por qué no trajiste la tele, vos, mi bro? No, en el celular no sirve. Vamos viendo el resumen. Por ahí, de más que aparece algún pana de relator.
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1: Más 5-6 sin el 934-240-5220. Adelante, pase.
4: Hola, Piteño. ¿Cómo le va, amigo? Víctor de Antofagasta. Oye, Viveño, ¿por qué no nos ayuda de ahí? Nos vaya avisando cómo va el partido para los que no podemos verlo ni escucharlo. Porque así estamos escuchando la FM, ok. Así que no voy a poder estar escuchando el partido en la radio. Entonces, ahí avísanos, pues.
1: Amigo,
4: FM, ok, no sé tanto bien.
1: Te acabo de decir que yo no estoy viendo el partido, pues, amigos. Me gustaría ver el partido, pero aquí tenemos prohibido, ¿eh? Tenemos prohibido ver el partido.
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1: A ver, vamos a chequear de inmediato. Okay. ¿Cómo va el partido entre Inglaterra y Argentina? 0-0. 0-0 en el minuto 20. No está pasando nada.
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1: Ni un gol. Ni un gol. Ni un gol.

0: gusta el fútbol, me encanta el fútbol, pero no estoy ni ahí con Argentina.
1: Oh, le tiene mala la Argentina.
0: ¿Qué queda?
1: ¿Por qué tanta mala?

0: Miro, gol, gol, gol. O oh, no, una no, nunca fue. Falsa alarma.
1: La que te juiste.
0: Falsa alarma. Falsa alarma. 31 minutos bailan sin parar. Bruno Borleone. Toribio el otro día me dijo, ay, ¿por qué no te lanzáis un tema de Bruno Corleone? No, Bruno Borleone, le dije yo. Calita.
2: Yo.
0: Está bueno.
3: Hola, hijo,
0: Jonás. Buena, buena, Jonás.

0: Pirinoli, se nos fue el bloque así de rápido. Así de rápido, Pirinita, se fue el bloque.
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2: Wilson,
3: Hola.
2: ¿Qué pasa, cochechito? Ahí estamos, 25-8 a todo ritmo, recuperando los de la salud. Vamos, vamos por Inglaterra. Buena Margaret Thatcher.
0: FM, okay. Manita por Inglaterra. ¿Qué pasó? ¿Todo bien, amigo, o no? ¿Todo bien? Amigo, ¿qué? ¿Por qué? ¿Qué le pasa?
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0: Buena, buena.
5: Sí, Pepe Toribio, ecualicen los horarios mejor, ecualicen los horarios, ando súper perdido.
0: Vamos, anda. No, hombre, Brooklyn, yo no sé qué hora es. Espera un poquito.

0: Adelanta el tema, vos, Vanina. Adelanta el tema, Vanina. No, la media intro. La media intro. La media intro. Más adelante, bo, el bloque deportivo. El bloque deportivo, bo, mi panita.
1: Buena, buena, mi cuero, muchachos. Saludos, Pipucito. Catemusiri. Oye, vino una ráfaga de viento. Se cortó la energía eléctrica y obviamente se cortó la señal del OK. Y tú te has perdido como 15 minutos. Pero aquí ya estamos de vuelta, aquí, OK. Dándole a la chamba. Siempre, siempre la mejor compañía de FM OK, que me hace tanto bien. A cuidarse, a cuidarse.
0: Saludos, mi panito, un abrazo. No, Toribio, te demoraste, Cale. La media intro, ¿por qué no cortaste esa base, bro? Yo que iba a dar la información, bro. Hoy están los vientos fuertes.
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0: En cualquier momento, my Brooklyn.
4: Aquí estamos, Pipeño, de Toribio, bueno, y dos parlantes. Hola. Estamos con vida. Aquí estamos a acompañarte en esta tardecita. O en cambio turno, compadito, que tenga pulento día miércoles, pupiño la semana con Toribio y toda la pared amarilla. FM OK, más de tanto bien. Siempre positivo, nunca negativo. Siempre positivo, nunca negativo. Siempre positivo, nunca negativo.
0: Saludos, panito, un abrazo. Estamos contra el reloj. No, es que de repente empezó a sonar la ventana, ¿eh? ¿Quién está golpeando? Y voy, abro y hoy el viento fuerte. Voy, esperen, voy a firmar acá el... Espérenme un poquito.
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1: Bueno, muchachos, mis buenas muchachas, listos para iniciar un nuevo bloque en vivo. Son las 3 de la tarde y 37 minutos.
2: El pronóstico para hoy indica heladas locales, cielos grises y muy bajas temperaturas.
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1: Para iniciar estos nuevos minutos, nos quedamos con Martin White, Cat Eyes, Polly Pocket.

Pipe. Que está bueno. Necesito este tema.

0: Emma y Brooklyns. Llegó el momento de la revisión de la temperatura. Bueno, para la gente que no sabe, aquí nosotros, en nuestro bloque revisamos la temperatura. Vamos a revisar la temperatura. ¿Cuántos grados hay en tu ciudad? Tienes que enviar un audio breve. Tiene que ser un audio breve al WhatsApp de la radio.
1: 342-40-5220.
0: La temperatura. Hoy vamos con la temperatura y los y el viento. Los kilómetros. ¿Cuántos? ¿Se puede o no se puede?
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0: ¿Cuántos kilómetros por hora? La temperatura. La indicó una auditora. O si no, la indicó un auditor.

0: mensaje breve, un mensaje cortito. Un ejemplo. Los Andes. 5 grados. Chicos, es un ejemplo, ¿no?
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0: La idea es que usted también imposte la voz. ¿Se entiende, no? Impostar la voz. No sé, que le ponga la voz de la temperatura. Póngale la voz de la temperatura.
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0: Vamos con la revisión de la temperatura. Al ritmo del factor 90.
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0: Estilo Eurodance.
3: Toc, toc.

0: minutos. ¿Dónde estás? La temperatura.
1: ¿Qué pasa para Doc?
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0: Lánzalo audio, Pustorín. No sé.

0: me refrigerato. El de adelante, you
1: know it never stops. 16 grados, alto auspicio la tortuga, Pipeño Andrés Gran Toribio, soleado.
0: Soleado.
2: Viña del Mar, 16 grados.
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4: ¡Qué rico! ¡Qué rico!
5: La temperatura es de 29 grados en Calama y una velocidad del viento de 5 nudos.

0: Acá le voy a pedir, everybody with your like. ¿Qué querés que os pare para vos? Saludo de Cocha y de Grado.
1: Estamos con la temperatura, vos, panita, ubícate. Un programa serio.

0: temperatura en Viña del Mar de 7 grados.
1: En Catemotití, 16 agradables grados. Está nublado y hay rachas de viento de 15 kilómetros por hora. No permite tanto bien.
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2: Hay 18 grados.
0: Oh, esa voz de temperatura. Esa sí que una voz de temperatura.
2: En Arica hay 18 grados.
0: La amiga le puso la voz ahí de la la temperatura.
3: Curimon City, 10 grados.

0: Vayan a lavar la losa, vos. Vayan a lavar la losa.
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0: desmuteé, me estaba hablando como loco ahí, po. Sí, pero yo siempre me hacía la misma. Estoy hablando algo y me tenéis muteado. Siempre me hacía lo mismo.
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0: Pero igual te quiero mucho. La indica un auditora o si no le indica un auditor. La indica. Hola, hola, buenas.
3: Porque cada día soy el que aquí está muy helado. Si si esto de calefacción, pero aquí en los Andes hay como 12 grados más o menos, calculo yo, pues, porque la temperatura de semáforo así en mucho. Tiene que ser así, se me quema, se muy bien.
0: ¿De dónde salió ese chico?
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5: En Quillota, 20 grados soleado.
0: 20 grados por Quillota.
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7: El Papudo, la temperatura, 14 grados.
0: Falta la temperatura del hospicio, ¿no? No, o ya salió ya la de Quique, si está bonito. La de la Tirana. Falta la temperatura de la Tirana.
8: ¡Vamos allá, mi gente!
0: ¿Y la Calera? ¿Quién anda en la Calera en estos momentos? ¡De la Calera!
9: Buena, buena, mi buenos muchachos.

0: Torillo.
1: Bueno, amigo, ¿cómo está ahí? ¿Todo bien?
0: Un saludo para la Chora Nancy. Chora para Nancy. La que hace las galletas.
1: La Chora Nancy.
2: La que te fuiste.
1: Ay, bueno.
0: Temperatura en Arica. No la sé.
1: Ponte serio,
0: pero está bueno.
1: Ponte serio, hoy.
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1: Estoy en el 420. Estoy changalanguístico. Indica la temperatura.
2: En la que te juiste. La que te juiste.
1: Tenemos publicación hoy. Torío, todavía no soy la publicación. Pues,

0: bueno, muchachos.
1: Bueno, bueno,
0: estamos, pequeño, por acá, Víctor de Valparaíso.
1: Buena, Vitoco.
0: Aquí trabajando, tejito negro.
1: Ay, bueno.
0: Dándole nomás. No se puede parar, se pierde mucho para ir a ver un partido. Y menos de algún juez de Dios Chile, yo creo que sí. Pero aquí andamos trabajando, escuchando la FM OK. Un abracito, buena tarde.
1: Saludos, amigo, un abrazo, te queremos mucho. Gracias por estar. OK, I am missing you. ¿Y la temperatura? ¿Faltó la temperatura?

0: hablando de la siesta, amiga.
1: Ah, mira.
2: Hola. Buenas tardes, la 97.7, la Pati de Quillota. Hola, te mando Patita. Un gran abrazo al equipo, a todos, y vamos con todo el power.
0: Con todo el PowerPoint. FM, okay. Gracias por estar ok, amiga, para la Patita.
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0: No se ponga tan cariñoso. 3 de la tarde, 58 minutos. Ya la primera hora de programa, no te diste ni cuenta. Estamos finalizando la primera hora.
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0: Minuto 4:20. ¿Te gustaría escuchar un reggae music en la tarde? Pídalo, solicítelo. Encárguelo.
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0: México.
1: Está fuerte el viento, hijo.
2: Un saludo para mi nieta Valentina Javiera y mi hija Catrila Jano de Villa Alemana, que las amo. La mamita.
1: Aguante la familia. Ya Dorita, estamos listos ya. Estamos listos con el bloque. Y gracias a toda la gente que envió su mensaje. La temperatura.
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2: Todo listo para iniciar estos nuevos minutos al aire. Por acá nos escriben, dice: hola Radio K, soy Benny de Santiago. Quiero solicitar la nueva canción de Luciano Pereyra, Perdóname, en versión cumbia, de parte del Fans Club oficial de Luciano. No me diga. Fans Club oficial de Luciano Pereyra en Chile. ¡Wow! ¡Qué honor, qué honor! ¿Podrían tararear la canción como para? Vas a ver ahí, vas a ver. ¿Podrían tararear un poquito la canción para? Para, no sé, entregarle una muestra a Toribio. ¿Se puede o no se puede? ¿O es un spam? Ahí te lo dejo. Paloma Mami, Cris MJ, nota. Toma, nota.

0: publicación Toribio, todavía no. Ya, vos, apúrate con eso, pues, panita. ¿Cómo te tengo que estar llamando la atención? Todos los programas lo mismo.
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0: La Combo Tortuga, tema nacional. Morrita. Mexicano. No mexicano.

0: Está bueno este tema.
1: Vamos a jugar al cancionero. Vamos a jugar al cancionero Toribio. My Brooklyn's acortando la jornada de miércoles. Vamos por la ruta radial en el camino amarillo.
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1: Pasándolo bien, pues, panita. Pasándolo bien, acortando la jornada.
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1: El programa más disperso de Chile, el de los Pirinales. Uno de los programas más dispersos de Chile.
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1: ¿Alguien quiere escuchar un reggae? Esta es la hora para solicitar un reggae music. 4:20. Esa es la hora. Ve tu reloj. Tu Rolex. Ve tu Rolex.

0: Ve tu reloj. Ya, se me salió así estilo Rolex. Tu Rolex.
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0: ¡Aulia! Son las 4:20. ¿Quién le gustaría escuchar un reggae music? Este es el momento, este es el momento. Vamos a chequear el WhatsApp. Ok.
2: Ahora se pone bueno con ese gol de Inglaterra, Pipeño. Pero así como está,
0: le pegó.
2: Se acabó el partido.
0: ¿En serio? ¿Ganando Inglaterra? Vamos a ver, es que no estamos viendo el partido, amigo. ¿Usted piensa que no? Estamos full pega aquí. Trabajando.
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0: Dio un gol. Al minuto 55, Anthony metió el gol para Inglaterra. 1-0. Ganar Inglaterra. Pero todavía no termina, amigo. 60 minutos recién. Queda mucho.
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0: ¿De ahí que no íbamos a jugar al cancionero, panita? ¿De que no íbamos a jugar? Vamos con un reggae music. ¿Qué reggae te gustaría escuchar? Envíanos un audio al WhatsApp, ok.
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0: ¿Están under relax? ¿They relax?
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0: Vamos a ver si tenemos el temita reggae. Pues. Si no lo tenemos, ponemos otro, ¿no? Tírate del clásico, la... confiable, Gondwana.
2: Gol de Inglaterra, Pipeño, a los 54 minutos. Gol de Inglaterra.
0: Alucinando con Inglaterra, mi hermano. ¡Le pegó!
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0: ¿Reggae? ¿Quieres un reggae, amigo? ¿Reggae?
6: Oye, Pipeño, ponte ahí para el 4:20 un perico.
0: Los pericos.
6: Hace tiempo que no escucho a uno buen reggae.
0: Vamos, Mayurukli, vamos con algo de los pericos. Cuando quiera, maestro. ¿Cuál podría ser? Run. No, güey. Mucha experiencia igual es bueno. ¿Para qué decir caliente? De los pericos. Caliente el de
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0: Ah, no, con este changalanguisti. En la nota, loca. En breve jugamos al cancionero. En breve.

0: del programa. Estamos en el Instagram, estamos en el Facebook. Salió un poco tarde, pero se descoordinó con todo este cambio de horario. El CM. Si estás escuchando esta parte del programa, deja un trébol de cuatro hojas. Un trébol de cuatro hojas, así es. De cuatro hojas.
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0: Otro más y estaríamos, Toribio. Alcanzamos. Tírate otro rey. Me vaya a dejar así. Sí, no hay primera sin segunda.
2: Hola. Bueno, buenas, amigo. Buenas tardes, Toribio.
0: Buenas tardes,
2: Alexis,
0: amigo.
2: Reportándose del 89.9 Valparaíso. Un gustazo escucharlos a esta hora, Pipe.
0: Gracias por estar, ok, amigo. Te mando un gran abrazo. Y te vamos a enviar un charchazo radial. O sea, un quizazo radial te vamos a enviar. Un quizazo radial. Un quizazo radial, recíbelo.
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0: Un gran abrazo, amigo mío.
3: Buena, mi bueno muchacho.
0: Gracias por estar, ok.
4: Un reggae bueno, un changalanga de Maxi Vargas, Pipito.
5: Hola, Pipe, fijo, ma.
0: Ya, pues vamos con algo de Maxi Vargas.
5: Igual que mucho.

0: tranqui. Solo quedan 2880 minutos más para el fin de semana. Miércoles, ok.
1: Esa parte donde decía, elévate. Esa parte, la última parte, estaba muy buena.
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1: Reggae music. Estaríamos listos con el reggae y estaríamos más que listos.
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1: 4 de la tarde, 30 minutos, como reloj.
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1: Aguante toda la gente que está al otro lado del parlante sintonizando la FM, ok, la que te hace tanto bien.
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1: En breve, seguimos dándole.
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2: Aunque seas el último de la carrera, siempre tendrás por detrás a los que no se atrevieron a correrla. Derek Redmond no soñaba con ser famoso, soñaba con algo mucho más simple: llegar. Cada vez que parecía que llegaba su momento, algo le pasaba. Pero en Barcelona, en 1992, llegó ahí a la semifinal olímpica. Eran 400 metros. Suena el disparo y él arranca como nunca. Y como en el metro 150, se cayó, se rompió un tendón y el estadio se congeló. Él empezó a llorar y a cojear porque el dolor era insoportable. Nadie en realidad, yo creo que lo hubiera culpado por salirse o quedarse en el suelo, pero algo dentro de él dijo no, y un paso después otro, y entre la multitud apareció su papá, y sin pedir permiso ni importarle la seguridad, llegó donde su hijo, y abrazados cruzaron la meta. 60 mil personas de pie, todo un estadio de pie, llorando, sin medallas, sin clasificación, con algo que muy pocos atletas pueden decir: terminé lo que empecé. Y eso es lo que separa a los que logran algo en la vida a los que se quedan en la mitad del camino.
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1: 52.
2: ¿Cómo están los regalones? ¿Cómo están las regalonas? ¿Cómo están los OK adictos, OK adictas? Muy buenas tardes.
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2: ¿Listos para iniciar un nuevo bloque en vivo? Ya son exactamente las 4 de la tarde y 39 minutos, 2 horas menos en Rapa Nui.
4: El pronóstico para hoy indica heladas locales, cielos grises y muy bajas temperaturas.
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2: Todo bien, todo ok. Para iniciar este nuevo bloque. Me dio un gol argentino, ¿no? Me avisan, muchacho. Ay, me enredé. Casi me caigo.
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2: Me avisan si es que Argentina mete un gol, ¿eh? Atento, estamos súper atentos nosotros a la audiencia.
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2: Es que los amigos están con la tele prendida y la radio también. Sí, ellos son.
8: Como si fuera
2: Elvis Crespo, Vele, La Paz.

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4: Manso tema este.

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1: Ya, mi carita de Lego, llegó el momento de revisar el Instagram, el Facebook. Vamos a las redes sociales, ¿les parece o no? ¿Cómo que no? Vamos a chequear quién anda en el Instagram o en el Facebook.
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1: Quien sea va reportando por el, por esa vía, de forma escrita. Oye, un saludo a Valentino, que debe estar escuchando la radio en este momento, estamos seguros. Segurísimo de que está Valentino.
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1: Aguante, Valentino, te creo mucho. Te creo mucho.
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1: Ya los pirinolis. On the block, on the track, on the sound. Vamos a chequear el Instagram. Si estás ahí, anda y deja tu mensaje por escrito. Mira, por acá va dejando su corazón Pepe.lacaro. Saludos para la Caro, un abrazo para la Caro. Isa-Chávez también es parte de la programación de día miércoles con los pirinolis. Tardeando. Andamos tardeando.
6: Hola, Pistelela.
1: Okay. Yo, Vicente 71. ¿Quién va escribiendo por acá? Dale, saquen el lapicito. Y deje su mensaje por escrito.
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1: Claramente que también estamos con nuestro WhatsApp, ok.
7: Llegó el cancionero.
1: Se viene el cancionero, amigo, se viene. Todavía no, estamos en la sección redes sociales.
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1: A todo esto, ¿quién está de cumpleaños un día como hoy, 15 de julio? ¿Hay alguien de cumpleaños para cantar el cumpleaños feliz? ¡Felicidades! Si este es tu día, páselo bonito.
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1: Ándate por el tubito.

0: Eso, ¿en qué momento duerme, amigo? ¿En qué momento duerme?
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0: Estamos en el Instagram y también estamos en el Facebook. Pase a dejar su mensaje, mire que después vamos a leer la otra tanda, eso de las 7:30 por ahí. 7:30 por ahí.
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4: Ya, la grabamos.
0: Es radial, ¿no?
4: Quizás ya. Oye, esperando
0: quizás, el hombre.
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0: Se viene tremendo mambo, se viene tremendo party. Fiesta Factor 90, 1 de agosto en Bar Brava Los Andes. Y hoy vamos a hacer la previa. Flamaica con la pandilla. Estarán desde las 21 horas afuera, afuera de Bar Brava. No sé si afuera, afuera, afuera, pero van a estar en el local. En una de esas salen sus stickers, salen sus jockeys, salen sus entradas regaladas.
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0: Más adelante. A eso se debe el cambio de turno que hicimos hoy día. Por eso estoy yo, este individuo, a esta hora. Porque los muchachos se vienen a las 9 de la noche en vivo, ok, afuera.
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0: Me viene bueno, mi grupo. Me viene bueno. Buena, buena, pase adelante, que no anda por acá.
5: Pipe Toribio, buenas tardes.
0: Buenas
5: Pipe.
0: Tardes, amiga.
5: Aquí estoy en colación. Aproveché de mandarte un saludito, desearte un buen turnito acá.
0: Gracias, muy amable.
5: Estoy en La Serena, hay un viento horrible. Horrible, horrible, horrible. Mucho polvo, mucha arena, así es que empezó el escándalo aquí hoy. No sé qué va a suceder. Bueno,
0: un escándalo.
5: Ya nos hemos preparado todos estos días para esperar este evento climático. Te deseo que salga todo bien, como siempre, un excelente programa, así es que voy a tratar de escucharte, porque de verdad que hoy voy a salir un poquito tarde del trabajo.
0: Amiga.
5: Déjeme, okay. Me haces tanto bien. Besitos, Pipe.
0: Hasta las 20, hasta las 20. Bueno, hasta las 7:51, por ahí. Oye, ¿metió un gol argentino, no? ¿Empató el partido? Vamos a revisar el reporte futbolístico.
6: Hola amigos de FMK, ¿cómo están? Hola. Buenas tardes, Eduardo por acá, de Valparaíso.
0: Hola Edu.
6: ¿Qué va a ser al final con la lluvia? ¿Llueve? ¿No llueve?
0: Salió el sol, amigo, salió el sol.
6: Aquí en Valparaíso un rico sol a esta hora. Parece que la lluvia se arrancó de los temblores. Saludos amigos de FMK.
0: No se confíe, amigo. No se confíe, miren. Está todo dando vueltas, My Brooklyn. No se confíe. No se fíe. No se fíe.
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0: Mira que a veces el clima es disperso como estos individuos que están al aire.
7: No pudo hacer más el arquero de Inglaterra, pipeño.
0: ¿Gol?
7: Nos tenía loco el argentino ahí, afuera al área, se lo pitió el segundo. Bueno, el gol, sí. Bueno, bueno.
0: Se lo pitió.
7: Se puso bueno.
0: Se lo pitió. Okay. Le pegó. Gol para Argentina, 1-1. Empate. El gol de Argentina fue de Enzo Fernández al minuto 85. En la actualidad. En la actualidad. Cumplido los 90 minutos reglamentarios. 9 extras. 9 minutos extras. O si no, a los penales. Tiempo extra después. A los penales. Yo creo que van a los penales.
4: Puta vipeño, gol de Argentina. Gol de Argentina, puta la puta.
0: Si uno tiene sus reporteros en terreno, los muchachos andan en los Estados Unidos. Ahí el partido, ¿no?
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0: andar en Atlanta. Segundo gol. ¿De quién? ¿Gol? ¿De quién? Segundo gol de Argentina en el minuto extra. Representante latinoamericano.
1: La que te guste.
0: Lautaro Martínez. Dos minutos de adición.
2: ¿A dónde? Trabajo, trabajo, trabajo.

0: Bueno,
1: amigo.
0: Están madrugando.
2: Tarde ando.
0: Qué gusto escucharlos más temprano. Ciclo de acá desde Iquique, 88.1. Saludos, FM, ¿ok? Me hace tanto bien.
2: Gracias por estar al otro lado del parlante disfrutando de la programación, ¿ok? Un abrazo, amigo. No se duerma. Ande rajajay.
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2: Vamos entonces. Sí, pues estaríamos listos con este bloque.
0: Los argentinos lo cabecearon, a los ingleses lo cabecearon. Gol de cabecita, pibeño, 2-1 a los 91. Quedan 7 minutos, dio 9 más. Oh, los ingleses tienen pura cara de ego.
2: Dijo que tener cara de ego era algo malo, amigo. Mala percepción ahí, ¿eh? Se nos fue el bloque, muchachos, muchachas. Fueron a dejar el mensaje por escrito en el Instagram. Todavía no van los individuos, pero están pendientes del partido. Voy a dejar su mensaje por escrito en el Facebook y en el Instagram. Te leemos en breve. En breve te leemos. Amigo, ¿algo que aportar al gol de Argentina, no?
0: Lautaro Martínez, los cabecillos pibeños.
2: Eso lo dije yo, panito. Dice. Eso que no estoy viendo el partido.
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2: Avanzando en la ruta radial en este día miércoles. ¡Ey! ¡Ponte ok!
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0: Buena música.
1: Todo listo para iniciar este nuevo bloque en vivo. Clasificó a la final del Mundial Argentina 2-1.
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1: Muy duro. España versus Argentina

0: día se apaga, Pipe la enciende. Seguimos, ok.
1: Okay. Muy bien, los buenos muchachos, las buenas muchachas. Okay. Listos para estos nuevos minutos al aire. Este domingo 19 de julio, amigo. La gran final del mundo. O sea, del fútbol. La que me fui igual. La gran final de la Copa FIFA Mundial. Por ahí dicen que está arreglada la cosa.

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0: la Britney, dijo el otro.
1: Okay. Miércoles, ok.
0: No, que a la Britney a veces le dicen Britney. Hoy saludo a Britney. Saludo a Britney. Es Britney, amigo.
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0: 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Señoras y señores, damas y caballeros, llegó el momento, ahora sí que sí, de jugar al cancionero.
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0: El cancionero. Si usted no conoce el cancionero, ahora lo va a conocer. El cancionero. Un juego musical.
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0: 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Vamos con el cancionero. Vamos a mencionar, puede ser una frase o puede ser una palabra. Y usted tiene que encontrar, tiene que buscar la forma de encontrar. Ah, usted tiene que buscar una canción que mencione esa frase o esa palabra. El día de hoy, la frase es... Una frase, Toribio, ¿no? ¿Una palabra? No me confundo, porque acá tengo una frase y tengo una palabra. ¿Cuál elijo? ¿Lo que yo quiero? Ya. Gracias, Toribio, por dar opciones.
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0: Te quiero mucho. La palabra es... Tranquila. Tranquila, ¿qué pasó ahí, Brooklyn? ¿Qué está pasando?

tranquila, esa es la palabra. Tienes que buscar una canción que mencione la palabra tranquila o tranquilo. Vamos a dar esas dos opciones. Tranquila o tranquilo. Al WhatsApp, ok. Nosotros tenemos ejemplo. Presta atención. Para la oreja, el cancionero.

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1: Ese es el ejemplo de los Pirinolis. Tranquila. El cancionero.
2: Buena, buena, mi buenos muchachos.
0: Tranquila.
1: Tranquila o tranquilo. Tiene que usted hacer memoria y encontrar una canción que mencione la palabra tranquila o tranquilo. Ahí te lo dejo.
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1: Tienes que enviar un audio a nuestro WhatsApp. Ok, más 56 sin el 9. 34240-5220. Es el cancionero. Tengo otro tema, pero no lo voy a decir. No, porque si no le voy a dar una respuesta a la audiencia.

0: ocupar el chat GPT, ¿eh? Sí, pues piense, pues, amiga.
1: Amigo.
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Ahí te la dejo, ahí te la dejo. Si hubiera elegido la frase era más fácil, pero no, sí. Hay que poner a prueba a la audiencia.

0: Ando rajaja, ¿cómo se te ocurre? Saludos para todos los pequeños que escuchan la radio. ¿Conoce una canción? ¿No?
1: Tranquila.
0: Tranquila. Tranquilo. Tranquila, tranquilo.
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0: A ver a quién tenemos por acá. Pase adelante.
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0: La que te juiste. No, pero tenés que buscar una canción que mencione la palabra tranquila, pues, amigo. No, necesitamos esa marca, ¿no? Tiene que buscar la canción, pues usted no es DJ, ¿o no? Ya, pues, con mayor razón.
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0: Tiene una fotografía ahí con las mesas de DJ y toda la cosa ahí. Pero le tengo fe, estoy seguro que sabe de una canción.
6: Bueno, está el amigo Pibe Leiva.
0: Bueno, Patricio.
6: Y Toribio Juan Morales te saluda acá de La Serena, ya rumbo, yéndonos a la casita a descansar. Si llueve mañana, así que mañana descansamos a pasar las penas. No sé, podría ser con una botellita de pisco, no, o con dos botellitas de vino, lo que sea nomás. Disfrutar. Un saludo a Dakota y un saludo a la Jenny. Y un saludo a toda la marea amarilla, que la próxima semana, el próximo viernes, lo vamos a hacer la junta definitiva ya, así que vamos a pasar las penas ahí, en gloria y majestad. Y un saludo a una señorita de Santiago también, que no me quiere contestar. Eso, Pipe Leiva. Muchas gracias, espero que vienes tanto bien, amigo Pipe.
0: Pero Patricio, estamos en el cancionero. Es que andáis en otra. Por eso no te quieren contestar, al parecer. Ay, no, otras, andamos en el cancionero ahora, Patito. Ya, pero igual te quiero mucho. Y amigo, no, a veces es mejor decir adiós. Sí, a veces cuando ya no hay respuesta de la otra persona, a veces hay que hacerlo por uno mismo, ¿eh? Bloqueo. Bloqueo nomás, Patricio, va a tener que bloquear. Sí, pues el otro día te dijimos ya, bomba. Oye, si ya te dijimos, Patricio. Ponte serio, sí. No es la única girl. Ahí te la dejo.
7: ¿Eso a quién le importa?
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0: Al Toribio. A mí me importa, güey. Vamos a la pausa.
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2: Aunque seas el último de la carrera, siempre tendrás por detrás a los que no se atrevieron a correrla. Derek Redmond no soñaba con ser famoso, soñaba con algo mucho más simple, llegar. Cada vez que parecía que llegaba su momento, algo le pasaba. Pero en Barcelona, en 1992, llegó ahí a la semifinal olímpica. Eran 400 metros. Suena el disparo y él arranca como nunca. Y como en el metro 150, se cayó, se rompió un tendón y el estadio se congeló. Él empezó a llorar y a cojear porque el dolor era insoportable. Nadie en realidad, yo creo que lo hubiera culpado por salirse o quedarse en el suelo, pero algo dentro de él dijo no, y un paso después otro, y entre la multitud apareció su papá, y sin pedir permiso ni importarle la seguridad, llegó donde su hijo, y abrazados cruzaron la meta. 60 mil personas de pie, todo un estadio de pie, llorando, sin medalla, sin clasificación, con algo que muy pocos atletas pueden decir: terminé lo que empecé. Y eso es lo que separa a los que logran algo en la vida a los que se quedan en la mitad del camino.
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0: Buenas noches, muchas gracias.
1: 240-52.
2: Bien, todo listo para iniciar un nuevo bloque en vivo. 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
1: Muy bien, los Pirinolis, nuevo bloque en vivo. Me pregunto, Toribio, ¿quién ganará el domingo? ¿La selección de Yamal o la de Messi?
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1: ¿Cuál es tu favorito? ¿Por quién vas? Ahí te la dejo.
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1: Vamos con la música. Obi on the drums. Vele. La W. Sound. La W Sound. ¿Cómo se dice?

0: como Kawasaki. Mira, Santos Bravos. Saludos para todas las parejas que están escuchando la radio en estos momentos. No sé, salió esa base nomás. Chayanne.
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0: Tenemos pendiente el cancionero. Acortando la jornada de miércoles. Los Pirinolis hasta... ¿Hasta qué hora estamos hoy día, Torino? Se me olvidó, mi grupo.
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0: Más 5-6 en el 934-240-5220. Estamos en la misión de buscar canciones que mencionen la palabra tranquila o tranquilo. Por ejemplo,
3: tranquila, déjate llevar.
0: Tranquila, déjate llevar. Déjate llevar por el sonido de la radio. Súbele a la radio.
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0: Estoy como un poco difónico, mi Brooklyn, ¿no? Sí, my... Oh, estoy como...
4: Tranquilo, papito.
0: Tranquilo, papá.
5: Hola, FM OK.
0: Hola.
5: Espero que estén todos bien.
0: Igual tú.
5: Si no me equivoco, creo que de DJ Balvin, tranquila.
0: Y la de J Balvin. Ey, ven acá, no pierdas el tiempo, aprovechar un momento. ¿Cómo dice que dijo? A ver, vamos a escuchar. Ey.

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1: Muy bueno ese tema, bueno ese tema. Bueno, muy bien, amiga, muy bien. Este no lo habíamos hecho, Turillo, sí. No, me que lo hicimos en ser guan.
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1: No,
3: hola, Nipe, ¿cómo estás? Aquí, Andrea, desde la Serenita.
1: Hola, Andrea.
3: Qué raro escucharte hasta ahora, pero... Bacán,
1: ¿cómo qué raro? ¿Cómo así?
3: Oye, la canción Tranquila de María Becerra.
1: Tranquila.
3: Es la que me acaba de llegar a la memoria. Besito al lindo Finder. Te cuento que la Serena se está volando. Bueno, ahora nos cambiamos de continente.
1: ¿Está volando? Dijo, ¿cómo dice? La amiga dijo que ya la Serena está volando.
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0: Muy bueno. Tranquila de María Becerra, FMK.
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0: Aparte de esas dos canciones y la que nosotros lanzamos.
3: Tranquila.
0: ¿Habrá otra canción que mencione la palabra tranquila o tranquilo? Vamos a descubrirlo. Hola.
4: El himno de Carabineros de Chile. En una estrofa dice: duerme tranquila, niña inocente.
0: Muy bien, mira. Mira mi Brooklyn, fue más allá, my bro. ¿Qué te lanzas? ¿Lo tienes por ahí o no? No, te da bien esa, bopanita, sí. Ponte serio, es un programa serio.
5: Hola, Pipe.
0: Hola,
5: Toribio. Aquí la Janet Morales.
0: Hola, Janet.
5: De La Serena. No te había escrito ni te había hablado porque estaba muy ocupadita.
0: No, descuida.
5: Ahora ya me desocupé, pero te hemos estado escuchando todo el día.
0: Qué bueno, amiga. Agradecido de verdad de que estén al otro lado del parlante disfrutando de nuestra programación de miércoles. De miércoles. La publicación.
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0: Hay que leer los mensajes de la publicación. Se fueron a reportar. La publicación está en el Instagram, en el Facebook. Vaya a dejar su mensaje.
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0: El cancionero.
8: Pipe, J Balvin, tranquila.
0: La dijeron.
9: Nuestros tagadancers bailan al ritmo.
0: No hay que ver. ¿Por qué el tagadá? ¿Qué tiene que ver el tagadá con el J Balvin?
10: Dale que tú no haces fila. Tranquila.
0: Bueno, el tema, eso es muy bueno.
11: Buena, mi peño.
0: Un hueso todo
11: en la ruta dándole de aquí de a San Felipe.
0: Mira.
11: Podrían tocarse faltando 90, digo yo. F, ¿por qué me hacen tanto bien? Saludos, mi peño Toribio.
0: 90. Busca un tema, factor 90, que mencione la palabra tranquilo. O tranquila. Díselo a ver los noventeros de corazón y todo. Ya, pues. Una canción que mencione la palabra tranquila, tranquilo. Factor 90.
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12: Hola. Vengo recién integrando. No, así que eso. Quería saludar y. Antes que se ponga a llover. Y. De todo un abrazo. 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Me hace tanto bien. Y hablo mejor.
0: Muy bien, amigo. Pero el otro día se llevó esta tarjeta amarilla, Estebanita. Te vamos a sacar la tarjeta amarilla, parece.
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0: Sí, se ha portado bien, el panito lo ha demostrado.
13: Hola, Pipe. Hola. ¿Cómo estás?
0: Bien, ¿y tú?
13: Qué rico escucharte también en este horario.
0: Eso nos gusta, que te guste.
13: Por aquí la Fabi, desde el 88.1 con Jorgito y Matito. Oye, nunca pido canciones, pero esta vez ando animada de escuchar algo movido.
0: ¿Cómo qué?
13: ¿Podría ser un H?
0: ¡Ay, rápido! ¡Ay, súper rápido, Toribio! ¿Cómo lo hacía?

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1: Ya los pirinolis. Se nos fue el bloque. Se nos fue el bloque.
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1: Estamos
2: hola,
1: listos.
2: Buenas tardes. La canción de Ñengo Flow, Resiliencia. Hay un pedazo donde dice: tranquila, mi niña, ten paciencia.
1: Resiliencia. Vamos a buscar ese tema. De Ñengo Flow. Ñengo Flow. Vamos a buscar, pero tendríamos que escucharlo a la vuelta de la pausa, porque ya se nos fue el bloque. Estamos listos.
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1: ¿Cómo está la audiencia más pulentosa de la vida? Los Pirinolis de regreso. Damos la pausa, por eso regresamos de nuevo al programa, pues, panita. A eso me refiero.
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1: Te indicamos la hora. Ya son las 6 de la tarde y 4 minutos. 18 horas y 4 minutos.

0: tarde. Seguimos, ok.
1: Todavía está la misión del cancionero. Nadie, pero nadie ha encontrado una canción que mencione la palabra tranquila, pero que sea un factor 90. Nadie, pero nadie. No, quizá tranquila es como más de reggaetón, ¿no? O no necesariamente.
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1: Tranquila. Para iniciar el bloque, te dejamos con la música de Yandel junto a Capo. O Capo. Ahí te la dejo. Rondando. En Rondando.

0: mitad de camino. Miércoles, ok.
1: ¿Cómo va la jornada de los pirinolis? Nosotros con la misión de acortar este turno de miércoles. Turno de miércoles.
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1: Vamos a chequear el Facebook. Sí, vamos ahora, sí que sí. Si tienes Facebook, vaya a dejar un mensaje por escrito en la caja de comentarios. En la caja de comentarios deje su mensaje. Escriba la palabra uyuy. La palabra uyuy.
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1: Poco para el 18, Tori. Queda muy poco para el 18. ¿Cómo pasa el año? Va súper rápido. En serio, en serio. Mucho ánimo para toda la gente que está trabajando en estos momentos. Poniéndole bueno a la chamba. Reciban el quizazo radial.
3: ¿Dónde, Pipe? De Rebanco. Tocamos una de Soda Stereo.
1: Una de Soda Stereo. Rock latino no es malo.
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1: What the fuck. Vamos a leer los mensajes del Facebook. Súmate.
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1: La María Isabel fue la primera en escribir.
4: Redoble de tambores.
1: Sí, fue la primera en escribir. En la caja de comentarios. Buenas tardes, Pipe y Toribio, que viene a escucharlo en este horario como siempre. FM, ok, más están, todo bien.
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1: Gabriel Enrique fue el segundo en escribir. En el Facebook. El segundo, el panito.
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1: ¿Qué pasa con el Team Facebook? ¿Está durmiendo hoy día? Vamos, despierten, despabilen el rostro.
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1: Hola, querido Pipe. Aquí escuchándote, muy buena la foto. Gracias, FM, ok. Me haces tanto bien, la Elenita. Ahí a la escritura. Elenita, te creo mucho. Claudito Alarcón también es parte de la programación, ok. Buena, buena, mis buenos muchachos. Desde la 94.1, Catemo City. Miguel Gaete, por acá. Dice, por fin, el día esperado, embarcado. ¿Está embarcado o está embarcando? Para subir el turno, Minera Spence, allá voy, 1 de 14, no falta nada. Llegué justo para la fiesta Fluor. Ah, llego fiesta. No me diga que llega justo el 1 de agosto para la fiesta Fluor en Bar Brava Los Andes. Factor 90 especial, he dicho.
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1: Dice, espero que Claudio Larcón y Vicente Labanal no fallen. Saludos a todos los pirinolis conectados. Un abrazo, Pipe. Y hoy, a partir de las 21 horas, estará Flamaica y su pandilla en vivo y en directo desde el lugar donde se va a realizar la fiesta Factor 90 el 1 de agosto.
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1: Bar Brava en Los Andes va a estar transmitiendo en vivo junto a la pandilla. Así que si es de la zona y no está lloviendo, aunque bueno, si está lloviendo igual, anda a darte una vuelta. Igual. Saca tu paraguas y anda a darte una vuelta. Atención, 101.3.
6: Los Andes y San Felipe.

0: en sintonía.
1: Buena, buena, mi buenos muchachos.
0: Buena, buena, los pirinolis. A ver quién anda por acá con el uy uy. ¿Fueron a dejar el uyuy? No, el uyuy, no el uy. El uyuy, mi bro.
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0: Juanpi dejó un uyuy. Mira. Juan Tejo también dejó un uyuy. Saludos, Pipeño de Acero y Toribio del Flow. Gracias por estar, ok.
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0: Refrescando la página del Facebook, refrescando la página del Instagram. Repórtate, pajarito.
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0: Seguimos con el cancionero.
4: Hola, Pipe. Hola. Hay una canción de Juan Luis Guerra que se llama El Niágara en bicicleta. Hay una parte que dice: tranquilo, Bobby, tranquilo. Cariños.
0: Tranquilo, Bobby, tranquilo. Vamos a escuchar ese tema, a ver si menciona la palabra tranquilo o tranquila. De Juan Luis Guerra.
5: Okay. La enfermera se acercó a mi oreja y me dijo: tranquilo, Bobby, tranquilo.
0: Qué bueno este tema.
6: Que está bueno este tema.
0: Tiene la media intro, pero es buen tema. Buen tema, oye. Llame Brooklyn, ¿no? Si estamos en el cancionero. Estamos en el cancionero.

0: es buena, Toribio, mi Brooklyn. Ahí estuvo con una mezcla en vivo. El panita, el único DJ que mezcla con los ojos cerrados y sin retorno. Ok.
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0: Tenemos audio que no han salido, pero van a salir igual.
3: Pipe Toribio, buena tarde.
0: Buena, Vanita.
3: Actualizando el caracho, estaba viendo el partido de Argentina y vengo a escucharte. Alegría tenerte esta hora y nada, Pipe. Entrate por el tubito. Todavía queda programa. Saludos.
0: Saludos, mi panita Williams. Gracias por pasar a saludar a estos individuos radiales.
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0: Hola.
4: Hola, hola.
0: Hola, hola.
4: ¿Cómo estás?
0: Bien.
4: Mi opinión. Más arreglado que no sé qué cosa el mundial. Oh. A nadie mundial. A nadie. Puro arreglado para los puros argentinos.
0: ¿En serio?
4: Muy demasiado arreglado. Sinceramente, yo no quería que ganaran ellos.
0: No, te digo que no.
4: Estado, y te digo la verdad.
0: No está bien.
4: Agrandado, agrandado. Todo por el famosito Messi. Todo porque el último año. Están arreglados para los árbitros argentinos. Hasta el presidente de allá, del fútbol, que yo tampoco tengo mucho que saber. También argentino. Todo argentino. Arreglado total. A lo mejor hasta le pagaron a los ingleses. Ay, qué fofo. Va a ganar. ¿Para qué vamos a ver el partido el domingo, no? Van a ganar los agrandaditos. Cuando no, como siempre.
5: La que te juiste.
0: Amiga, se explayó, se explayó con su crítica. ¿Habrá enviado algún correo a la FIFA o no? ¿Habrá reclamado la FIFA a mí? No, pero acá libertad de expresión, todos tienen su punto de vista. Los partidos dicen que se ganan en la cancha, pero hay gente que dice que hay una ayudita por ahí, ¿eh? Hay una ayudita, pero yo digo, ¿Será tan así o no? ¿Será tan así lo que dice la mente? ¿Qué opináis tú, Toribio, a todo esto? ¿Qué opináis, mi Brooklyn?
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0: Muy bien, los pirinolis, mi buena muchacha, mi buena muchacha, ponte.
1: Ok.
0: Vamos por estos nuevos minutos al aire, ya son las 6:37, 18 horas y 37 minutos, 2 horas menos en Rapa Nui, 2 horas menos en Rapa Nui.
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0: Saliendo del tubito.
9: ¿Viva quién mota?
0: Ah, qué sé yo. Lo único que sé es que estamos saliendo del tubito. Dale, my bro.
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0: Nuevos minutos para estar ok.
11: Buena, mi peño. Buena, buena, amigo. Desde temprano, oye, parece que no tenía horario fijo ahora. ¿Qué te pasó, mi peño? ¿Te has castigado?
0: No.
11: Aquí un saludo desde Arica, la ciudad de la eterna primavera. Aquí el amigo José Miguel y Margarita trabajando en el gas licuado, tú sabes. Ya tú sabes, oye. Así es que saludos, mi peño.
0: Saludos
11: a los pirinolis.
0: Bueno, los buenos muchachos. Y el gas, y el gas. Antes del tempo. Bral. Mayor oye el gas.
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0: Tanto de gas, mayor. Me acordé que se acabó el de la cocina. Amigo. ¿Me puede echar el gas o no? ¿Se puede o no se puede? Habla serio.
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0: Vamos por estos nuevos minutos al aire. Baile inolvidable junto a Bad Bunny. Buena música en este día miércoles 15 de julio.
13: Buena, buena, mi bueno muchacho.
0: Tercer miércoles del mes. Wow. ¿En qué momento agarramos tanto vuelo?
12: Baja la temperatura. Nunca el ánimo.

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0: Por ahí pasaba Rafa Villalba, Cheque Tere, Factor 90, a la avena.
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0: ¿Cómo va esa jornada de miércoles? Nosotros avanzando. Modo musical, modo musical. Estamos en una radio. Estoy en una radio que te hace tanto bien.
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4: Buenas, buenas, te estoy escuchando desde temprano. Oye, parece que no tenía horario fijo ahora.
0: Ah, voy a seguir con lo mismo, pajarito. Vamos con lo último audio del cancionero para poder seguir con el programa Toribio.
5: FM, ok.
0: 6 de la tarde, 53 minutos. ¿En qué momento pasó todo esto?
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6: Hola, Pamita, buenas tardes.
0: Bueno, bueno.
6: La 102.1.
0: ¿Cómo dijo?
6: Hola, Pamita, buenas tardes.
0: Ah, está ahí clarito.
6: La 102.1. Está ahí clarito. 1, me equivoqué, ¿no? 88.1, Quique. Con el amigo Techito Amarillo, don...
0: Corten.
6: Don Daniel Cáceres. Vamos subiendo la tirana de FMK y me haces tanto bien.
0: Que le vaya bonito, amigo, que le vaya súper bien. Estamos gozando.
5: ¡FMK!
6: ¡Oh! Ah. Perdido ando, Jaito Salcero.
7: La que te juiste. ¡Vive Pipe! ¿Cómo estáis, Pipe?
0: Bien, bien.
7: Buenas tardes. Buenas tardes. Quillota. Quería mandar un saludo a la Carlita y a la Mapolita.
0: La Carlita.
7: Que vamos para la casa a tomar oncecita. ¡Ea! Bonita.
8: ¡Ahora para la casita!
7: FM, ok, me haces tanto bien.
0: Buen provecho. ¿Qué van a tomar? Yo quiero...
9: Quiero café, quiero café, quiero café.
0: Con un pan.
7: La que te juiste.
0: Quiero café con pan. Toribio, atento, atento.
10: Hola, Pipe, buenas tardes.
0: Buenas tardes, amigo.
10: Aquí Sebastián de Valparaíso.
0: Hola,
10: Sebita. Bueno, a mí me gusta mucho la salsa y una canción de Roberto Roena. Loco, loco, pero yo tranquilo.
0: Loco, loco, pero yo tranquilo. El cancionero. Toribio, por favor, lance una parte de la canción que acaba de mencionar. El panita que le gusta la salsa. Repite el audio, hombre.
10: Aquí Sebastián de Valparaíso. Bueno, a mí me gusta mucho la salsa y una canción de Roberto Roena. Loco, loco, pero yo tranquilo.
0: La escuchamos, loco, loco, pero yo tranquilo. Silencio, por favor. Silencio.

0: dice que estoy como coco. La que se fue.
1: La que te juiste.
0: El cancionero, vamos con los últimos audios del cancionero.
2: Hola, buenas tardes.
0: Hola, buenas tardes.
2: La canción de Ñengo Flow, Resiliencia. Ahí hay un pedazo donde dice: tranquila, mi niña, ten paciencia.
0: A ver.

0: Ñengo Flow. La palabra tranquila. Llegó el factor 90 que andábamos buscando, ¿no?
1: Mi peño Andrés, para el cancionero, la de José José. Tranquilo, tranquilo, tranquilo, me voy. Tranquilo, tal cual como soy. El coro.
0: ¿Cómo dice?
1: Más de tanto bien.
0: Buen registro vocal, panita. Buen registro vocal.
2: Tranquilo, tranquilo, me voy.
0: José José.
2: Tranquilo, tal cual como soy.
0: El cancionero. 6:57 PM. Hola, buena.
3: Oye, le habla Jorge Chiño aquí, tócate una de los panoramas del suceso, vos tranquila, devagar. Ah, me extraña araña, FM, ¿qué me hace tanto bien?
0: ¿En serio?
4: De esa, la de el Ricardo Montaner. Iluminada y eterna, enfurecida y tranquila, sobre una masa de lana, déjame llorar.
0: Podríamos hacer un featuring, amiga, ¿eh? Podríamos hacer una canción, un single, un jingle. Un single, un jingle.
5: Pipe, la amigo. Canción de Luis BPM con Farruko. Tranquilo.
0: Ya, vamos a buscar ese tema que me están presionando, que estamos terminando el bloque.
1: Buena. La canción, para que la pases bien, de Arcángel. Ahí te la dejo. Okay, me haces tanto bien.
0: Ven acá. O sea, no, pues es de J Balvin. Me confundí. ¿Y en qué momento dice tranquila, amigo? ¿Se puede saber esa información?
6: Hola, Pipeño. ¿Cómo estás, Pipeño?
0: Amigo.
6: Saludos para ti y para el señor Toribio. Idea mía, estamos con turnito adelantado, Pipeño.
0: Estamos con turno adelantado,
6: aquí estamos echando a andar la nave amarilla. Transporte de basura. Saludos para todos. Chau.
0: Póngale bueno, amigo. Sí, efectivamente, lo que dice usted es cierto. Es verdad. Es the real. Estamos con el turno cambiado, amigo. De hecho, ya vamos finalizando ya el programa.
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0: Quédese por ahí, los Pirinolis en acción. Y dándole.
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1: ¿Cómo va la jornada de miércoles? Nosotros listos para iniciar un nuevo bloque en vivo. Ya son las 7 de la tarde, 6 minutos, 2 horas menos en Rap

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1: En la música de Kim Savage junto a Jairo Vera, Byron Fire. Yeah. 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
1: Continuamos en el recorrido radial de día miércoles, 7 de la tarde, 14 minutos. Tus amigos especialistas en acortar las jornadas están al aire, en vivo, por la Marea Amarilla.
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1: Por el camino amarillo, dándole. ¿Se fueron a reportar las redes sociales o no? ¿Fueron a dejar su mensaje por escrito? ¿Para que no se reportan los individuos?
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0: Ando resfriando, Toribio. Ando un poquito resfriado. ¡Felicidades!
1: ¡Qué rico!
0: ¡Que lo pase bonito con la familia! Gracias por compartir ese momento junto a nosotros, los que te hacen tanto bien. Ando dándole.
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0: Me gusta que te guste.
4: Oye, Pipe, ya.
0: ¿Qué pasó?
4: Déjate de andar cambiando de hora. Algún día voy a pasar en la mañana, pero acá escuchando de la 89.3, aquí viene el rey de la temperatura.
0: Chao, ya revisamos la temperatura. Algún día voy a pasar a la mañana, dijo la amiguita. Tendría que levantar como a las 5 de la mañana para llegar a la radio. 5 de la mañana, sí. Uno se ducha. Uno se echa sus cremitas. En serio.
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0: Trivio, ¿qué pasa con su momento pensante?
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0: Momento pensante. Un momento para pensar en el momento. Andamos en la ruta radial compartiendo estas horas de radio con la tremenda audiencia. Ok.
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7: Hola, Pipe, estoy Jonás.
0: Vamos con un momento pensante, un momento para pensar en el momento. Recuerda que puedes participar enviando un mensaje de voz a nuestro WhatsApp, ok, qué exagerado. Qué exagerado ese aplauso.
8: La que te juiste.
0: Recuerda que tienes que enviar tu respuesta a nuestro WhatsApp, ok. No se permiten respuestas repetidas, por favor. No envíes respuestas repetidas. Respuestas únicas al WhatsApp, ok. Este es el momento pensante. Un momento para pensar en el momento.
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0: Dice más o menos así. Mencione

0: ¿qué tal? Bienvenido al Flow, saludos acá de la ciudad de Coquimbo del 102.1. Deseando que tenga una tremenda jornada, mi rey, y por supuesto, saludar a toda la marea amarilla y en especial al grupo de los 24, que los de la Junta, ¿no? Así que eso, FM, ¿qué me hace? ¿Están todo bien?
1: Ponte serio, Dakota, estamos en el momento pensante. Un momento para pensar en el momento.
2: De nuevo que no escucharon acá.
1: No, amigo, yo no soy el Flama, pues, amigo. Te equivocaste. Encima quería que te diéramos el saludo. Apréndase el nombre de los individuos que hacen la radio primero, pues, amiguito. Sí, somos personas totalmente diferentes. ¿Eh? Panita tiene, Flamaica tiene una barba así grande y mira, yo apenas me sale la barba, pues. Sí,
2: la que te juiste.
1: Estaba en el momento pensante igual, amigo, así que ya. Antes más encima que te canté el cumpleaños. No te fuiste a distraer tanto. Carita de Lego. Carita de Ethereum. Vamos con el momento pensante. Un momento para pensar en el momento. Respuestas al WhatsApp. Hola, buenas.
3: Leal.
1: Leal, apellido Leal.
4: López.
1: López. Se recuerde que no se pueden repetir las respuestas. Hola.
3: López, López, ah, López.
1: Estoy diciendo. No sé lo contrario, ¿ah? Hola, hola.
4: López.
1: No se puede repetir la respuesta, boludo. Ponte serio.
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1: Pero si siempre pasa. Hola.
7: Amigo.
1: ¿Qué pasa, amiguito? Un blog infantil, el Bacalola.
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1: Hola, buenas, pase.
3: Luque.
1: Luke, apellido.
3: Luque.
1: Luque.
3: Por ejemplo, Lister J.
1: ¿Cómo dijo el ¿Cómo dice que dijo?
3: Por ejemplo, Lister J.
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1: Lister Girl. Apellido Lipiga, ¿se escribieron acá? ¿Por qué tienen apellido Lipiga? ¿Quién tiene apellido Lipigas? ¿Cómo Lipigas? Apellido Lipigas. Está ahí bueno.
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6: Ok.
3: Vipeño, vipeño.
1: Amigo.
3: Lastarria.
1: Lastarria. Así como el barrio Lastarria allá en Santiago de Chile. Mira.
4: López.
1: Lo dijeron ya. Lo dijeron.
2: Eso, Lara. Lara.
1: Hola, buena pase de la música. Vamos con la música, cero atado. 7:00 p.m, 21 minutos. ¿Quién le habla por acá? Lucho Jara.
8: Bueno, amigos, soy Lucho Jara.

0: El mismo, lo repitieron.
1: La que te fuiste.
0: Lo único que necesito yo es paciencia. Claro. ¿Sabes? Siempre positivo, nunca negativo. Siempre positivo, nunca negativo. Más 56 sin el 9, 34, 240, 5220. Ese es el WhatsApp de la... Ay, espera un poquito, espera. Ese es el... Ese es el WhatsApp de la radio.
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0: Mencione apellidos que comiencen con la letra L. Por ejemplo, Lagos. No se pueden repetir.
4: Con L. Lesser.
0: Lesser. Le damos definiciones a apellido, Torio, ¿no? Apellido. Lesser. Vamos a chequear. Apellido. Lesser. O sea, Lesser.
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0: Vamos a chequear acá, momento pensante, un momento para pensar en el momento. Exagerado con esa aplauso. Súper exagerado. El apellido Lesser es una variante ortográfica menos común del apellido francés Lesser. Lesser. Lesser.
1: La que te fuiste.
0: Su etimología proviene del francés antiguo y su significado se asocia con el tiempo libre o la tranquilidad. Históricamente también se le atribuye un origen ocupacional. Ahí te lo dejo, ahí te lo dejo.
1: La que te fuiste.
0: ¿Cómo no entendiste, man? ¿Cómo no entendiste, pajarito? Avanzando en la programación, ok, ¿quién anda por acá? Pase adelante, buenas tardes.
5: Hola. Por acá, por Yay Yay, López. López.
0: Lo dije.
6: Hola, Pipe.
0: Hola, amigo.
6: Vamos saliendo la peguita.
0: Ahora va la casita.
6: Oye, Lincoln Yampu. Yo tenía un amigo, se llamaba así. Se apellida así.
0: Gracias por participar, amigo. Gracias por el aporte. Un abrazo, te quiero mucho.
4: Lorca.
0: Lorca, eso no lo habían dicho. Lorca. Hola.
7: Un apellido con L es Lira.
0: El Lira. Oye, que se va el Lira la pizarra. El Lira fue como que. Como que Lira es un apellido como que le echaban la culpa en el colegio, ¿no? El Lira. Sí, hoy el Lira me rompió la tarea. ¡Oh, Lira!
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0: Igual que el Maldonado. El Maldonado igual le echaban la culpa. El Maldonado. Buena.
8: ¿Cómo estáis, pues, Pipe? Un gustazo saludarlo, compadre. Imagino que mañana también trabaja, pues. ¿No? Así como nos tocó.
0: Andamos con cara mañana.
8: Ahí te mando un par de apellidos, mira. Lucero, Lizama.
0: Pero uno solo. Mejor.
8: Lara.
0: Pero uno solo.
8: Dale, Alejo, del 89.9. Saludos, compañero. Gracias por acompañar la jornada.
0: Saludos, panito, un abrazo. ¿Lira o Lara? ¿Lira o Lara? 7 de la tarde, 50 y... ¿A dónde? ¿La creíste? Leí la hora al revés, po. ¿Me equivoqué? Soy ser humano.
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0: ¿El nombre del disco de Tiro de Gracia? Hola.
6: Apellido con L. López. Laguna.
0: Amigo, Laguna... No, nosotros dijimos Lagos. Usted dijo Laguna. ¡Correcto!
5: Lascano.
0: Ese lo habían dicho, parece que no.
4: Pipeño, Leiva.
0: Papito, estaba esperando ese apellido que me heredó mi taita.
4: Lineros,
0: tenía un panita allá en Colina de apellido Linero, el cantante de ranchera. Eso, de pasión ranchera, de Colina. Hola.
5: Hola, buenas, Lara también.
0: Lara, lo dijeron.
5: Un apellido con la letra de L sería Leiva.
0: Le está copiando al amigo ahí.
5: Apellidos con L. Lara, Lazo, Leal, León, Leiva, Lemos, Lema, Inari, Díaz, Tarrana, Llama, Lobato, Domini, Longoya, Loaca,
0: no.
6: Longi. Había un muchacho en un reality que era Sebastián Longi, creo.
0: Longi. Después se mutó y pasó a Longe. Sí, Longi. Mutó y a Longe. El Longi. Era lo que el Longi, ¿no? El Longi.
1: Hola.
0: Bueno,
9: hola. Hola.
1: Como Lucy Lee.
0: Apellido exótico. Panita sacó un apellido exótico.
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0: Hola, buen espacio, adelante.
4: Pipeño de Flow, Lizardi.
0: Mira. ¿Cómo dije que dijo?
10: Pipe, dice el J de la 102.1, Coquimbo. Apellido que empiece con L.
5: Lizana.
10: FM, ok, nos haces tanto
5: muy bien.
0: ¿Qué le cambió la voz al panita? ¿Qué onda, JL? ¿Andáis agudizando la voz?
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0: 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Cambió la voz, panita.
9: Hola.
0: Hola.
9: Apellido La Reggae. Es apellido vasco.
0: La Reggae. La Reggae. ¿Le damos definición? ¿Alcanzamos, Toribio, no?
11: Apellido Lawrence.
0: Lawrence. Lorea, allá viene Lauren.
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0: Ay, bueno,
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0: Vamos, Toribio, mira la hora, buspanita.
13: Carvajal.
0: Siempre está el panita así como que no entendió, pero igual le envío un audio. Sí o no, como que no entendió, pero envío un audio igual el panita.
13: Carvajal.
0: Carvajal. Es la que se fue el panita. Oye, ponte serio. Este es un programa serio.
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0: Y pura gente seria. Anita Carvajal, tiene que empezar con la L, po. Pajarito.
16: Okay. Preventa 1.
17: Agotada.
16: Preventa 2.
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16: Preventa 3.
17: Agotada.
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2: Aunque seas el último de la carrera, siempre tendrás por detrás a los que no se atrevieron a correrla. Derek Redmond no soñaba con ser famoso, soñaba con algo mucho más simple, llegar. Cada vez que parecía que llegaba su momento, algo le pasaba. Pero en Barcelona, en 1992, llegó ahí a la semifinal olímpica. Eran 400 metros. Suena el disparo y él arranca como nunca. Y como en el metro 150, se cayó, se rompió un tendón y el estadio se congeló. Él empezó a llorar y a cojear porque el dolor era insoportable. Nadie en realidad, yo creo que lo hubiera culpado por salirse o quedarse en el suelo, pero algo dentro de él dijo no, y un paso después otro, y entre la multitud apareció su papá, y sin pedir permiso ni importarle la seguridad, llegó donde su hijo, y abrazados cruzaron la meta. 60,000 personas de pie, todo un estadio de pie, llorando, sin medalla, sin clasificación, con algo que muy pocos atletas pueden decir: terminé lo que empecé. Y eso es lo que separa a los que logran algo en la vida a los que se quedan en la mitad del camino.
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0: 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Something Serious.
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5: Muy bien, mi buena muchacha. Mi buena muchacho.

0: Ya son las 7 de la tarde y 36 minutos, 2 horas menos en Rapa Nui.
1: El pronóstico para hoy indica heladas locales, cielos grises y muy bajas temperaturas.
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0: Para iniciar este último bloque, nos quedamos con la música de Arcángel. Honesto, suena en tu señal.

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1: Para que lo baile, mi amor. Vamos con los mensajes del momento pensante. Un momento para pensar en el momento. Más 5, 6 y en el 9. 3-4-2-40-52-20. Menciona apellidos que comiencen con la letra L, por ejemplo, Lagos.
2: Lutero, por ejemplo, Martín Lutero.
1: Martín Lutero. ¿Y Luther King?
3: La radio muy re buena. ¡Ay, ay, ay!
4: Lusinger. Hola, hola. Buena, ¿cómo estás, famoso?
1: Bien, bien.
4: Oye, casi nos volamos hoy día aquí en La Serena. Hubiera sentido el viento. ¿Quién? Aquí vamos con el volado a tomar a pesar de cito.
1: A pechar tecito, que le vaya súper bien, amigo. Un abrazo. Gracias por estar, ok. Hola, buenas.
5: Leiva.
1: Leiva, lo dijeron.
6: Lincoln.
1: Lincoln. Mira.
5: Ledesma. Leal.
1: Se lo habían dicho, ¿ah?
7: La Braña.
1: Mira.
8: Lemus. Apellido
7: Lemus. Leighton. Con.

0: 5220.
1: Vamos a tener que hacer un momento Chavo del 8. Sí, mira la hora ya, pues Toribio, no había visto la hora. No había visto la hora.
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1: Los pirinolis expertos en acortar las jornadas radiales. Recuerda, lunes a jueves, desde las 19 hasta las 24. Hoy día hicimos un cambio de turno porque a las 21 horas estará Flamaica y su pandilla en Bar Brava Los Andes, haciendo la previa, haciendo una activación para lo que será la fiesta Factor 90 del próximo 1 de agosto.
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1: Anda en el valle. Y a darse una vuelta por ahí, ¿eh? Y a saludar a los muchachos.
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4: 102.1 Serena por acá, Cristian. Luxis.
5: Mira. Leighton con L de Lori.
6: Pipe apellido por L, Lincoln. Por Abraham Lincoln.
7: Mira. Pipe, te salió ese comentario así como que no estaba ahí moviendo la mandíbula para hablar con gallo.
1: Pucha, lo que pasa, my Brooklyn, es que a veces...
8: Apellido con L, Larraín.
9: Hola, por aquí en Los Andes, llegando, apellido Latus.
1: Mira, ¿quién más está con nosotros? WhatsApp, ¿ok?
10: León.
1: León.
8: Larrañaga, Larrañaga.
1: Apellido León. Apellido León. ¿Quién tiene apellido León? No conozco el nombre León. Hola.
9: O Lara.
11: Pipe, apellido con L, Laguna.
12: López, Leiva. Pipe, Leiva.
13: Hola, apellido con L, Livingston. Al gran comentarista deportivo que tuvimos acá en Chile.
14: Hola, Pipe. Hola, Toribio. Hola. Leal. Leal es uno también.
1: Mira.
15: Apellido con L, Lazo. La Torre.
1: No.
16: Lizarralde.
17: Ahí hay otro, Lugano.
18: Ah, Lugano.
1: Salud, mi panita.
17: Igual la pelota.
1: Ah, está ahí bueno. Hola, hola.
19: Luco.
1: Luco.
19: Medio hambre, compañichi.
4: Apellido Lecaro.
1: A mí también medio hambre, tengo hambre. Qué rico, rico. Sería un Barros Luco.
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17: Hola, Pipe. Buen amigo. Lemus. Saluda a una amiga, Carla Lemus.
1: Carla Lemus.
17: Carlita.
8: Ya, Lewis.
1: Lewis,
8: porque no ha salido Lewis. Yo
1: Lewis
8: dije, pero
1: Somes.
8: Me tiraste algo, Pipe.
1: Lex Lee de Bailita.
6: Apellido con L, Lucero.
1: Lucero, ¿quién anda por acá? Pase adelante.
3: Viejito lindo. La Torre.
1: Saludos, panito, un abrazo, te quiero.
7: Pipe, buenas tardes. Sí, apellido con L, y nadie lo ha nombrado. La que nos ilumina en la noche, Luna.
1: Apellido Luna. Lo había escuchado como nombre.
16: Larraguibel, pipeño. Larraguibel.
13: Buena, Pipe.
1: Buena, mi panita.
13: En el servicio un compañero, apellido Liberón. Liberón. Así que un saludo para el camarada Liberón. Ahí, año promoción 96-97, escuela de montaña. Saludos, FMK, me aceptas bien.
1: Aguante, de los 90. Oye, Tori, mira la hora, panita. ¿En qué momento pasó todo esto? Estamos en Chile, ¿eh?
9: Ah, y también León.
4: Apellido Leighton.
13: Pipeño. Bueno. ¿No existe la posibilidad de programar el temita de orillas a los cubanos? Porfa, mi rey, eso es lo que me hace tanto bien.

0: No.
1: Sleepy Gas.
2: Loyola. Faltan 64 días nomás.
1: Aguante, Guatón Loyola. ¿Por qué le pegaron al Guatón Loyola? Se lo dejo.

0: ¿Qué pasa con Leiva? ¿Qué pasa con los Leiva?
1: Pipe, pipe aquí, ja, ja, ja, ja. Lara. Y la, si no, Leo.
2: Cano, apellido Las Cano.
1: Apellido Lopresti.
3: Pipeño, apuesto que nadie lo dice. Apuesto que nadie lo dice. Acá hay que Lillo, Lillo, Lillo.
4: La que te juiste.
2: Apellidos con L. Landero, Lara, Larina, Larraín, Larrondo, Lara, Larraín, Leal, Leiva, León. Les tenía el leito, Milagre, Lía,
5: Los chilenos no multiplicamos. 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
6: Cuando Loyola,
1: Letelier,
7: Lion,
0: la vamos. Buena Lion, Felipe Lion.

0: Yo creo que vamos a tener que lanzar un Chavo del 8, Toribio.
1: Y este es el grupo número uno de la región.
0: La situación lo merita, My Brooklyn.
1: Claro, compadre.
0: My Brooklyn.
1: ¿Cómo somos?
0: Chavo del 8, no alcanzamos a lanzar todos los audios. No, ya tenemos que ir a la pausa, ¿no? Tenemos que a terminar el programa. Sí, tenemos que terminar el programa de hoy, muchachos, muchachas. Momento Chavo del 8, donde los audios salen así nomás. ¿Cómo salen?
2: Me haces tanto bien.
3: Okay.
0: Momento Chavo del 8.
1: El grupo número uno de la región.
4: Lepe. Hola, Pepe.
2: Besitos, amiga, muchas gracias, chicos, muchachos, muchachas.
0: Lo pasamos súper bien en esta jornada.

0: si Dios lo permite, anda a saber cuándo. El que escucha siempre sabe.
1: Entre chaquetas y canciones.
2: Okay.
1: Estación invierno.
0: ¿Seguimos con el momento Pac-Man? No, pues mi Brooklyn, mira la hora. Si tenemos que finalizar el... Tenemos que ir a la pausa, amigo.
3: Apellido late tan nueva. Apellido Lepe.
0: Saludos, mi bonito. Saludos a toda la gente. Gracias por el cariño, gracias por el apaño, gracias por el apoyo. Nos escuchamos por tu señal, ok. Que tengan

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